llegó papá. ¡Ahora!

arrancando, transmitiendo encuerao. Las 6 de la tarde con 8 minutos. El duelo. ¡Zeta! La zona de coyote. Chivato acá. Pantalón apretado. Camisa apretada, que se le vea la lonja al vato, güey. Enseña la lonja, Karim. Enseña la lonja.

0: tu viernes. Es viernes. Los viernes, algo te sale, güey, pero te motivas, güey. Te motivas. ¿Qué dice el pueblo?
1: Está la Z.
0: Hola.
1: La primera. Tigre por la primera.
0: Con la novedad, corazón, con la novedad. ¡Échale, Fred Olivas! ¡Túmbate con un chupihuahui!
2: La radio de Neta es la Z, mi Tiger. ¿Eh? Buenas tardes.
0: ¿Qué hago?
2: ¡Amarren al perro!
0: ¡Amárrenlo, vacúnenlo!
2: ¡Alfredito Olivas, papirrín!
0: ¡Alfredito Olivas, amárrenlo y vacúnenlo!
3: La radio de Neta es la Z, mi Tigre.
0: ¿Hola?
3: Yo voto por la de con la novedad.
0: Con la novedad.
3: Saludos, tengas excelente de viernes.
0: ¡Ah, igualmente preciosa, chiquilla! ¡Zapatállale! ¡Zapatállale, bonito! Esa se va a ir brincando, así como que te están picando los vivos, así mero, güey. ¡Eh, güey! ¡Con la morroide, no, güey!
4: La radio de Neta es la Z, mi Tiger.
0: ¡Qué bobo!
4: Llegó el de la ñongotota. Vámonos con la de Alfredito Oliva, mijo. Nada del Caquín León.
0: Nada. Es el Caquín León, este, güey.
5: La neta es la neta, mi patota de bola.
0: ¡Chuca!
5: Tlacoche,
0: el Huitlacoche, mi tu Chuca.
5: Vámonos
6: para
5: Virginia.
0: ¡Eh, mijo!
6: Échale, mi Tiger, la radio neta es la Z, por la del muchacho alegre, mijo, por la del muchacho alegre, mi ñongula.
0: ¿Ya que andas ahí, puro alegre, puro vato contento, el choto optimista, wey, la actitud, wey.
7: Échale mi Tiger, buena tardecita. El muchacho alegre, el muchacho alegre. Excelente viernes, mi Tiger. Saluditos.
0: Hoy juega Lame. Hoy comemos bravo.
8: Saludos, Tiger, por la primera.
0: ¡Ay, sí, chava! ¡Te amamos, chava! ¡Te amamos!
9: ¡Vámonos por la primera! ¡Vámonos por la primera! ¡No, no siento! ¡Bueno, sí!
0: ¡Yo no, gorila! ¡Decídete, güey! ¡Decídete! ¡Tú atizaste la abuela como el aturrado! ¡Decídete! Hablando de... ¡Ahí está el Kena! ¡Shekena!
10: La radio neta es la Z, mi Tiger. Su compa el Kena saludándole en esta tarde de viernes en el club de los aturrados, de los ñongazos. Su compa el Kena, estamos por la primera. Saludotes a toda la bandera por ahí, de todos lados, de Yomada y de Amarillo y de Juárez.
0: Y de todas las
10: plataformas, saludotes.
0: Y del Valle, de Satélite también. Oye, este vato, ¿dónde nos hablaba? Otro camarada, que juega, ¿dónde? ¿Samarayuca era? ¿Dónde era? Villa Ahumada, también no me acuerdo dónde.
6: Está la Z, mi Jimmy, mi Tiger, por el chamaco alegre, que anda bien aturrado.
0: ¿Neta? ¡Arriba! ¡O le tumbo Laura! ¡Esto no! ¡Le tumbo un ñongazo a Laura!
9: La red, neta, la Z, mi Tiger. Échate la primera, mi Tiger. Para que nos dé set con la novedad. ¡Con la novedad!
0: ¡Órale, mijo! ¡Calentando el marrano para siete las mezclacetas!
11: La reina está en la Z, mi Tigre. Pues el muchacho alegre, así como yo.
0: Así que...
11: ando bien alegre. Me dieron un hidalgo y me pagaron el viaje. No vas por irme tocando. ¡Aún!
6: Es mi Tiger, es mi Tiger. Aquí reportándose el pájaro, mi Tiger.
0: ¡Pájaro!
6: Consuelas Tiger. Por la número one, mi Tiger. Saludos a la banda, aquí dándole el titi.
0: ¡Esto, mi pájaro! ¡Pájaro Supplies!
12: ¡Ese es mi Jimmy Boy! ¡Ese es mi Tiger Terry la Baboa! ¿Cómo andas, mi rey? ¿Vengase con tu vengas el viernes y qué? ¡Hay que marcarla! Karim León dice presente, el Huitlacoche, mi rey.
0: ¡Eh, César! ¡Aquí anda César, güey!
13: La boda se celebraba en Samalayuca.
0: ¡En Samalayuca!
14: ¡Ya llegó!
15: Chivato ñongudote, por la primera mitad y un saludo para todos mis compañeros de plataforma.
0: Aquí
15: le saluda a mi compa Víctor.
0: ¡Héctor! ¡Y Héctor, güey! ¡Héctor, ¿dónde andas, güey? ¡Túmbate con una acá!
9: Ese es mi Tiger, por el muchacho alegre, ya llegó papá.
0: ¡El muchacho!
9: ¡Ñongudo, dónde está Michelle, dónde está Michelle!
0: ¡Oye! ¿A Hace falta el Michelle, ¿verdad? Tenga tu ladillo.
9: Michelle, mi Tiger. Muchacho alegre, mi Tiger. Arriba las super águilas.
0: ¡Eso, amigo! ¡Eso! ¡Eso! ¡Eso!
14: La radio de Neta es la Z. Feliz tarde para todos. Feliz viernes. Échale, mi Tiger. Échame el Huitlacoche, por favor.
0: Ya está, amigo.
14: Vámonos con la boda de Huitlacoche.
0: Soy ojeroso, ¿eh?
14: Gracias. Saludos desde Misión de los Lagos.
0: Ay, chivato, la neta, te amo, güey. Siento que me estoy enamorando. Me lo imagino así como Brad Pittote, el vato, acá. Así como el tigre de cada cuando me veo en el espejo, me un llegue. ¿Cuál
16: gana,
0: la del Huitlacoche o la del muchacho alegre? A ver.
16: Mi tigre, buena la tarde. Vámonos por el muchacho alegre. Un saludote a toda la banda de las 18 morenas.
0: Eso, amigo.
16: Un saludote pa, también para ti, mi tigre.
0: Ahí mando una foto de emparote. Gracias, mi Javi, Las 18 morenas. Gracias, mi Javi. Chivato mamalón. Chivalcón, yo voy a hacer una película del Estalón, la de World Top. Qué atrevido el vato, Así estás tú, mijo. Así estás tú. Chebrazote, calote. Pero no es brazo. 615, el muchacho alegre.

escucho hoy. No lo escuchaba. Ahí está. Y guacha, pa' que amarre, güey. ¡Hija de tu repepincha, mapa! ¡Algún día te voy a ver!

0: cagas. Ya llegaron de repente todos. A ver, échale, échale de volada.
1: La radio de neta es la Z, mi Tiger.
0: Sí.
1: Por la de los cadetes.
0: ¡Cadetitos! ¡Sobre el gordo! ¡Sobre el viejo! ¡Sobre el papacito!
2: En las cumbres de un verde mezquite, mi tigre. Hoy es viernes de chupar cesárea. Saludos, George Fluvet.
0: Es que, güey. ¡Échale, mi Tiger! ¡Échale, mi Tiger!
3: La número uno,
0: no,
3: y ahorita traigo unas pinches ganas de
4: aventarme unas birrias.
0: ¡Ah, sí!
3: De soñarme noche a noche.
4: La radio, neta, es la Z, mi Tiger, con Pequena otra vez. En este viernesito, ahí saludando para toda la bandera. Votamos por la segunda, la segunda.
0: Saludos
4: por ahí para el Pacheco, que anda en las 18 ruedas. Igual Pequena. Así mero. Ahí estamos, cuídense, saludos, super pequeña.
0: ¡Ya está, amigo! ¡Michelle! ¡Michelle!
5: La radio neta es la Z, mi tigre, mi Jimmy. Póngame un ñoguazo en la cara. ¡Michelle! ¿Por qué no me haces caso, Michelle? Póngame la segunda, por favor.
0: ¡Vete! ¡Lo apamos al Michelle! ¡Chulada de vato, eh!
6: ¡Échale, mi tigre! ¡La radio neta es la Z! En las cumbres de un verde mezquite.
0: ¡Cayetitos! ¡Cayetitos, papá! ¡Cayetitos! ¡Cayetitos!
7: La radio de la Z, mi Tiger. Vámonos por los cadetes.
0: Eso, papi. Eso, eso.

0: neta es la Z. Vámonos por la de infiel, mijo. Y hay que hacer el grupo de la carne asada.
1: ¡Simón! ¡Ya sé! Para festejar el patrio, ¿eh?
0: La radio de Neta es la Z. Ramón Ayala, mi tigre. Infiel.
1: Ramón Ayala. A ver, jale. Ah, sé que está niña. Con todo respeto.
2: La radio Nintendo Z por la tercera, por favor.
1: Tercera, gracias, corazón.
3: La radio Nintendo Z, mi Tiger, por la de infiel. Saludos.
1: Vamos, te van.
4: Échale, mi Jimmy Boy. Hasta quisiera ser borracho, mi rey. Quisiera que me gustara tomarme una cerveza para el perdido con esas rolotas que estás poniendo, Lufo. Véngase con su véngase. La tercera, mi rey. Vámonos por la infiel. India perra.
5: Neta en la Z por Chalino. Saludos para la familia González, para mi hermana Marina, hasta Jardín de Roma y mi hermana Chávez, de Interactos Naturales. De parte del Diablo.
1: ¡El Diablo! ¡El Diablo también es de la banda! ¡El Diablo!
6: Échale mi Tiger, la red de la Z, por la mendiga infiel.
1: ¡Infiel! ¡Infiel,
0: güey! Tiger, está de guisar. ¡Ay,
1: sí!
0: Está
1: en
0: el Tiger, reportándose de vuelta el pájaro Consuelo, mi Tiger. Tiger, aquí no hay otra, no hay quien gane, la número dos, Tiger.
1: ¿Está entre?
0: Ya, ponla, por favor.
1: Ahí vamos, ya va.
0: Te la pido, te exijo, pon la número dos, Tiger. El pájaro Consuelo.
1: ¡Aquí es el
7: titino! Radio de Neta es la Z, mi tigre. La segunda, mijo. Saludos para todos, mijo. Todos los de plataforma que andan en la peina.
1: ¡Éjole, éjole! Y... ¡El party! ¡La hora de aturrao!
8: La radio de Neta es la Z, meñongú. Aquí saliendo del jale. Mission Chevrolet, rifa y controla. La número one, number one, my tiger.
1: ¡Yeah, dude! That good petition, man. Michelle.
9: I love you, Michelle. Te dedico todas las rolas que tiene ahorita el tigre, Michelle.
1: ¡Oh, Michelle! Son sus penas.
0: Ay, güey. La radio de Neta es la Z, mi tigre. La radio de Neta es la Z. Hoy es viernes de preocupar a la familia. Viernes de preocupar a la familia. Y voto por el número dos.
1: El número dos, ya ganó, ¿eh? Ya ganó la prenda que yo quería que era la de Michelle, ¿eh? Esa, pero ya ganó la de Caetes.
10: ¡Águilas!
1: ¡Águilas!
10: Oigan, vamos a detonar ponis.
1: Sí, padre. Sí, güey, sí.
10: Usted, güey, ¿para qué llega tarde?
1: Ya, aquí estoy, güey, ya estuvo, ábrete.
10: Por la de, ¿cómo se llama? Perro Salino, papi.
1: Ahí le va, amigo. Ahí le va. Hoy juegan nuestras águilas.

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0: Oye, llega un niño donde está su mamá y la mamá está embarazada, ¿eh? 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Tengo un niño. ¿Y quién te lo dio, mamá? Me lo dio tu papá. Y el niño va corriendo donde está el papá y le dice, oye, papá, no le andes dando niños a mamá porque ella se los come.
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las 7 de la tarde, aquí hasta las 2 de la mañana. Ya sabe usted, comente dónde anda, qué anda haciendo, dónde está escuchando las mezclacetas, 656-857-7950, el Z WhatsApp, a Wiwi Z.

0: Ahí está el buen DJ Shirin arrancando las mezclacetas de la Z. ¡Qué bárbaro, Shirin! ¡Te clavaste, Shirin! Cuando te vea, te hacen chupipagüe, Shirin, me cae. Ahí viene DJ Nasty, Z. ¡Sí!
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18: Oye, mi amor, ese, imagínate tú y yo, una velada romántica a la luz de la luna junto al mar, con dos copas de vino. ¿Qué te parece? Dice, pues me parece muy poco vino. ¡Cala!
19: Pedota la morra.
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0: cuando nosotros empezamos con su majestad Chirrín dejándose caer, luego viene Nasty, no, no, hombre, un buffet de puro guato perro totote, DJ Residentes a través de las mezclacetas. Las mezclacetas hasta las 2 de la mañana. ¿Dónde anda la banda? ¿Cómo andan? ¿Dónde andan? ¿En qué parte nos escuchan? Comenten, raza.
1: Aquí andamos pasando Fort Worth, Texas, mi tiguerazo. Vamos allá para Richmond, Virginia. Que todas nos zumban como 20 horas para allá. Aquí andamos al pie del cañón, mi tiguerazo.
0: Es todo, mi rey, es todo. ¡Qué barbarote, eh! De eso se trata, mi hijo. Andar camellando, escuchando las mezclacetas de donde andes, en cualquier parte del mundo, eh. Los DJ Residentes ponen la cara musicota para que se relax, relax, usted relax. Vamos a la pausa cuando regresemos.
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0: nadie, Chami. Su primer set, qué bárbaro, Chami, como siempre, dejando que cae. Ahí salió algo del buen de Mago, saludo para el Mago ahí, le puse ahí. No sé qué estaba haciendo, yo también estaba mezclando. DJ Chami en las mezclacetas. Pausa, regresamos con Neto, Neto. En la cita.
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0: Oye, un señor al café dice, oiga, disculpe, ¿cuánto cuesta un café? Dice, pues cuesta $8. Ah, caray. Y el azúcar, no, dijo, el azúcar es gratis. Dijo, ah, pues deme un kilo, güey. Cotorrea.
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1: Oye, pollita, adivina qué es.
2: A ver.
1: Tiene ojos y no ve. Tiene pico y no pica.
2: O sea, tiene ojos y no ve. Pico y no pica.
1: Tiene pico y no pica. Tiene alas y no vuela. Tiene patas y no camina.
2: O sea, tiene todo y nada le funciona, güey.
1: Va otra vez, güey. Pon atención. Tiene ojos y no ve. Tiene pico y no pica. Tiene alas y no vuela. Tiene patas y no camina. ¿Qué es? ¿Qué es?
2: Ah, caray. Parece que me la pusiste dura.
1: ¿No sabes qué?
2: No, güey.
1: Es un pajarito muerto. ¿Qué?
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1: Oye, pues ahí estás, que había una viejita en la calle que vendía pan a 5 pesos. Y siempre llegaba un joven y le dejaba 5 pesos y se iba, o sea, que no agarraba el pan. Ahí llegaba el señor, le dejaba 5 pesos. Entonces un día la viejita lo paró.
2: Ey, joven, pa' acá.
1: Y le dice el vato, sí. Sí, ya sé que quiere saber que por qué siempre le dejo la moneda de 5 pesos y me voy. Dice la viejita, no, no es eso, solamente le quería decir que el pan ya cuesta 10 pesos. Ya no me deje 5, déjeme 10.
2: ¿Eso qué, Nicolás?
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0: Sí, DJ Eliel en la casa. Tírale.

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3: Bienvenidos a un nuevo episodio. Soy Claudia Mejía. Creo que han escuchado por ahí en las noticias sobre este gusanito, el gusano barrenador. Hoy tenemos a un invitado, es un infectólogo, es el doctor Bruno López. ¿Cómo estás?
4: Muy bien, muchas gracias.
3: Gracias por estar aquí y hablar sobre este tema. Sí da miedo, ¿verdad? O sea, sí ha como que metido miedito en la población.
4: Pues lo que se ve da más miedo, ¿no? A veces puede ser más peligroso para la vida en un corto plazo una bacteria que no vemos, pero estos como los se pueden ver al ojo desnudo, como se dice.
3: Claro.
4: La verdad es que sí generan miedo. En la invasión de animales o humanos por este tipo de moscas en su fase larvaria, que son los gusanos, y que esa es una miasis, ¿no? Prácticamente es el término de la de miasis, pero esta es una fase intermedia de la vida de la mosca, ¿no? Tiene que ser, llega como la mosca, se para en el tejido, puede ser incluso en una herida, en los conductos auditivos, las orejitas de las vacas, en la boca de un humano, en una herida de un pie de un paciente con diabetes, por ejemplo, con pie diabetes. Se para ahí, deja sus huevos y esos huevos eclosionan, pues se abren, digamos, y se producen la larva, el pequeño gusanito. Y una vez en mosca va a otro, se reproduce con otro macho y va a volver a buscar otro sitio donde alojarse. Todas las moscas llevan esa fase. Hay una que es bastante curioso porque ella prefiere poner sus huevos. Se llama Dermatobia, le llaman la mosca peluda en algunas regiones.
3: Aparte del gusano
4: guardado. Se ve similar. La verdad es que la mosca sí tiene sus características en los colores. Por ejemplo, la mosca del gusano guardador, el Coclidomia hominivorans, que su nombre es así científico, digamos, tiene color como verdáceo. Es color verde.
3: Ay, son
4: es
3: esas
4: grande,
3: moscas grandes.
4: Verdes, exacto. Ay. Con la espaldita así como verde.
3: Okay.
4: Y que vuelan pues rápido, a grandes distancias. Y pues se pueden diferenciar en la morfología que tienen. Lo que sí cuesta más trabajo es en la fase de larva, el gusanito, diferenciarlo de otras especies. Ahí sí, porque incluso tienes que verlo con el microscopio, ver ciertas estructuras. El problema del gusano barrenador es que puede dar cuadros graves porque le gusta el tejido humano vivo, entonces es un parásito obligado, es decir, para que desarrolle todo su ciclo de vida, necesita una herida de una persona viva para que ahí siga penetrando en el tejido, barrena, es decir, por literal su nombre, entra, va escarbando el tejido sano y hasta meterse más adentro, hacer cavidades y crear hasta, y por arrastre pues lleva bacterias y puede crear infecciones también ¿no? Por bacterias. Entonces esa es la importancia que tiene. ¿Qué pasa al ganado? El ganado pues se enferma, ¿no? Se enferma porque se llena, si lo dejan sin un tratamiento, penetra y le da un cuadro grave de invasión de este gusano. A la par, pues al abrir esas cavidades, deja que bacterias entren y le da sepsis también al ganado y mueren muchos.
3: Se puede morir.
4: Exacto. Y es tan difícil a veces, en una sola puesta de una mosca de gusano barrenador, el Coclidomia hominivorans, que es el nombre de la mosca, al poner en una herida, en una cavidad, sus huevos ponen hasta 200 en una sola. Y de esos evolucionan hasta el 70%. ¿Cuántos gusanos se van a producir?
3: ¿Todos son los que barrenan?
4: Y todos al mismo par pueden ir barrenando.
3: O sea, es muy rápido.
4: Entonces, por eso a veces tienen que sacrificar al ganado. Porque ya están tan invadidos que es imposible quitarle todos.
3: Pero esto ya estaba erradicado.
4: Esto ya estaba erradicado.
3: Desde los 90, ¿no?
4: Desde el programa de erradicación del 70 al 92. En el 92 se declaró que era libre de México y Estados Unidos. ¿Cómo lo hicieron? Pues liberaron muchísimos cientos miles de millones de machos, pero estaban radiados, o sea que eran infértiles, digamos.
3: Okay.
4: Entonces se reproducían con moscas hembras y las moscas hembras lo que tenían era producción de huevos sin larvas, o sea eran huevos estériles, digamos, ¿no?
3: Uh-huh.
4: Y así ya dejaron que no se reproducieran hasta que finalmente desaparecieron. Esa fue la técnica que usaron.
3: ¿Y por qué ahora regresó?
4: El problema donde no realmente, aparentemente se había erradicado, pero había pequeños brotes, por ejemplo, en Panamá, en Puerto Rico.
3: Centroamérica.
4: En Centroamérica, en varios de Venezuela. Y por ahí había esos pequeños brotes. Con la cuestión de la inmigración y el tráfico ilegal de ganado, ahí empezó, por eso Chiapas fue la primera zona. Y de ahí, así es como hemos venido con los casos. Chiapas empezó primero el año pasado con hasta un total de El año pasado cerró con 90 casos en todo el 2025 y en 2026, al cuarto, al 3 de julio, lleva ya 55 casos. Y después empezó a extenderse ahora nuevamente a Hidalgo, a Jalisco, Hidalgo con 28 casos, Hidalgo con 13 de humanos, humanos con infección. Ha ganado, ha habido más. Oaxaca 39 casos, Puebla 35, Veracruz 90 casos, 24%, es el que más casos tiene ahorita en todo lo que va de este año.
3: ¿Cuál me impresiona los casos en humanos? Porque, ¿cuáles son los factores? Supongo que la mala higiene o la falta de higiene es lo que pues provoca esto.
4: Bien lo comentaste, la falta de higiene es la primera parte de esto, ¿no? ¿Por qué? Porque si yo baño a mi perro o a mi gato, yo mismo me baño a lo mejor una vez por semana, pues dejo, o dos veces por semana, dejo que todos estos días una mosca se pare en una herida, en alguna lesión, más si es una persona ya frágil, por ejemplo, los animales, las mascotas a veces pueden ni siquiera darse cuenta, ¿no? Pero un humano, por ejemplo, con una pequeña herida, que muchos lo vemos, por ejemplo, con pacientes ancianos, ¿no? Que tienen ya algo de demencia, que solo están en cama, y que pueden estar un poco descuidados porque no están al 100% con ellos, pues se le puede parar hasta en la oreja, en la nariz, y ahí dejar los huevos y convertirse en gusanos. Vamos a poner un ejemplo de un paciente con pie diabético que de por sí ya tiene demencia y que solamente está en cama, ya no comunica, tiene muy poca movilidad, y de repente pues llega, pues lo encuentran sus familiares con una lesión en su pie, con unas gusanos. Al menos para la persona que no se dedica al 100% a esto, ver los gusanos no va a poder distinguir si es una de estas de mosca doméstica o si es de gusano barrenador o Lucilia, no va a saber. Entonces hay que ver de que no se trate de que efectivamente que sea gusano barrenador. Y lo siguiente es que no podemos quitarlos y echarlos a la basura. ¿Por qué?
3: Porque eclosionan de nuevamente como mosca, ¿no?
4: Y vuelven a reproducirse y a contaminar el ambiente otra vez y a infectar otro pacientes o huéspedes. Entonces lo que necesitamos es quitar la mayoría, recomienda, si no tenemos en ese momento la posibilidad de que nos ayuden a supervisar qué sea, echarlos en un frasco con alcohol. Con alcohol prácticamente se preservan intactos. Mueren, pero se preservan intactos los gusanos. Echamos una porción en alcohol y lo demás tenemos dos opciones. Una es incinerarlos o inundarlos de alcohol y dejarlos en un recipiente cerrado. Aparte de las muestras que ya tenemos, ¿no? O jabón, agua de jabón y dejarlos ahí encerrados. No recomiendan enterrarlos para que puedan reconocerse al microscopio de qué se trata. Si es Lucilia, si es la mosca doméstica, no pasa nada, ¿no? Finalmente tenemos muchos años viviendo con ellos. Lo ideal es tener mosquiteros, una buena higiene, si se encuentran, reportarlos para ver de qué se trata.
3: ¿Estas son como medidas ya teniendo ahí al gusano?
4: Sí, hay que ir a atenderse porque sí tiene sus cuidados cómo retirar estos gusanos. A veces si uno los retira nada más, la misma persona familiar del paciente los retira, puede a veces también lastimar al paciente, puede favorecer que también haya una infección. En este momento que como vemos vamos en incremento de casos, sí es importante cada vez que lo tengamos, reportarlo o acudir al centro de salud, a la clínica familiar, para que sea revisado.
3: ¿Qué otra medida importante de las que ya hablamos para reforzar?
4: El cuidado de pacientes que están postrados en su cama, pacientes que son inmóviles, pacientes que tienen alteraciones neurológicas que no permiten sentir incluso dolor a veces o comunicar qué problema tienen. Esos son los que deben tener especial atención e incluso hacer una rutina diaria o cada vez que se haya el baño de estos pacientes, el aseo de ellos, revisarles la oreja, revisarles la nariz, revisarles la boca, e incluso hasta las cavidades genitourinarias, por ejemplo, ¿no? La vagina, el ano, a veces también es un lugar donde se pueden alojar las moscas y ahí dejan los gusanos. Y muchas veces puede pasar mucho tiempo ahí y nadie se asome a ver. El gusano barrenador, cuando ya empieza a dar síntomas, incluso dolor en el paciente, ya seguramente ya penetró más las cavidades. O sea, cuando está muy superficial, la verdad es que ni siquiera puede dar nada. O a veces puede ver uno, por ejemplo, una herida que se pone más roja, o que se abulta, ¿no? Se hace un bultito en el tejido. La oreja, por ejemplo, hasta que ya empieza a penetrar el tímpano, más adentro, ahí es donde ya empieza a dar dolor, pero puede no dar ningún problema. Entonces aquí yo creo que no es conveniente esperar hasta que haya un síntoma.
3: Si llegamos a ver esto en pacientes, en mascotas, ya deseamos que hay que reportarlo para ya tengo el número. Es el 800-751-2100. Él es el doctor Bruno López, infectólogo. Gracias por estar aquí.
4: Muchas gracias.
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0: paisas que va por la calle un borrachito que coincidentemente se llama Nicolás. Y este borrachito va tambaleándose y sale de un bar y mientras camina por la calle se cruza con una mujer. Y el borrachito le grita a la mujer: ¡adiós, fea! Y la mujer viene enojada e indignada, voltea y le responde: ¡cállate, borracho! Y el borracho sonríe y le contesta: ¡sí! Pero a mí mañana se me pasa.
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estas que llega. Llega un niño caníbal a la escuela acompañado de otro niño más chiquito. Y la maestra pregunta: Juanito, ¿quién es este niño que te acompaña? ¿Es tu hermanito? Y dice: No, maestra, es mi lonche.

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0: 2:17.
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2: Pues el colmo de un futbolista: tener tacos y no podérselos comer.
3: ¿Usted qué?

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0: Oye, Pollis.
1: Mande.
0: Primer acto. Aparece una paleta de limón de hielo.
1: ¿Su papi?
0: En el escenario.
1: Ajá.
0: Segundo acto. Aparece la misma paleta de limón de hielo en el escenario, pero ya derritiéndose.
1: Ah, caray.
0: Está haciendo calor. Tercer acto. Aparece la misma paleta en el escenario de limón de hielo, pero ya prácticamente derretida.
1: Ya se acabó. Hey.
0: ¿Cómo se llamó la obra?
1: No sé.
0: Era de hielo.
1: ¿Ah, sí?

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1: Cuatro para las cuatro.

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Son las 4:26.

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2: Dice la maestra: a ver, Pepito, conjúgame el verbo nadar. Y Pepito dice gritando: yo nado, tú nadas, nosotros nadamos. Dice la maestra: espérate, Pepito. Ven, Pepito, más bajito. Ah, dice: yo buceo, tú buceas, nosotros buceamos.

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0: Bravo.
1: Nunca seas codicioso o te pasará esto. La parábola de la ardilla y el puerquito. Una mañana en una granja, una ardilla hambrienta pasó cerca a la casa de un campesino y observó algo que le atrajo su atención. En la ventana de la cabaña había un frasco de vidrio que contenía deliciosas golosinas. La ardilla miró fijamente el envase. En ese momento se le ocurrió una brillante idea. ¿Por qué no podría comerme todos esos sabrosos dulces? Deben ser del hijo del campesino, pero ahora no hay nadie en la casa. Así que puedo aprovechar para llevarme todos los que pueda, pensó la ardilla. Como no podía cargar todo el frasco porque era muy pesado, la ardilla sujetó el envase y deslizó sus dedos hasta lo más profundo del recipiente. Luego agarró la mayor cantidad de golosinas que pudo. Sin embargo, cuando intentó sacar su mano, se dio cuenta de algo inesperado. Su manito quedó atascada en el frasco. Por más fuerza que ponía para sacarla, todos sus intentos fueron en vano.
2: No puede ser. Tengo que irme. En cualquier momento puede llegar el campesino con su familia. Voy a tener muchos problemas si se dan cuenta que intenté robarme los dulces.
1: La ansiedad de la ardilla aumentaba cada segundo. En medio de su desesperación no pudo evitar estallar en llanto. Cuando pensó que todo estaba perdido, de pronto apareció su amigo el puerquito.
3: ¿Qué te pasó, ardilla? El campesino ya está viniendo, es mejor que te alejes de su casa. Ya sabes que es una persona muy agresiva, dijo el puerquito.
2: Lo sé, cerdito, replicó la ardilla, pero no puedo sacar mi mano del frasco de dulces. Se ha quedado atascada.
1: Acto seguido, el cerdito le dio la solución a su problema.
3: Amiga ardilla, si sacas solo la mitad de los dulces que has agarrado, tu mano saldrá del frasco con mucha facilidad. Apúrate, el campesino no tarda en llegar.
1: En ese momento, la ardilla se dio cuenta que si le hacía caso al puerquito, no lograría tener la totalidad de dulces que quería. Por eso, desestimó la ayuda del cerdito y siguió intentando sacar la mayor cantidad de golosinas del frasco. Lo que pasó después le dio la lección de su vida. El campesino llegó a su casa con su hijo, quien fue rápidamente a donde estaba su frasco con dulces. Cuando estaba a solo unos metros, la ardilla intentó huir y acabó cayendo violentamente al suelo con el envase de vidrio, que se rompió en pedazos. Al darse cuenta de lo sucedido, el campesino persiguió a la ardilla y le dio la golpiza de su vida. Durante varios días, la ardilla se retorcía de dolor por las diferentes lesiones que tenía en todo su cuerpo. Lo peor de todo fue que no pudo comerse ni un solo dulce. Moraleja, nunca seas codicioso, porque podrías pagarlo muy caro. La codicia es el abismo de muchos. Es un pozo sin fondo que agota a las personas en un esfuerzo interminable por satisfacer sus necesidades, sin llegar nunca a conseguirlo. La codicia es una de las enfermedades más peligrosas del corazón. Deriva del miedo básico a no tener. Las personas codiciosas intentan llenar el vacío interior con cosas materiales, pero no se dan cuenta que solo están agravando su problema. Su vida se convierte en una tortura porque solo se centra en tener tanto como sea posible. Pero al final, el sufrimiento y el vacío emocional volverán a aparecer. Comparte esta historia si te gustó y recuerda, la ambición y el poder corrompen cualquier tipo de posibilidad de paz en la tierra.

0: Muy buenos días, señoras y señores, amigas y amigos, niños y niñas, caramelos y gomitas. En este bonito sábado ya arrancamos con la reflexión y así de manera fuerte con los dos carnales, que por cierto, hay que decirlo, hay que anotarlo, los dos carnales estarán en la frontera en el duelo de acordeones el 19 de septiembre, o sea, prácticamente menos de un mes y llega la fecha, porque vienen los dos carnales, los Cardenales de Nuevo León y los Invasores, los tres en un solo escenario, gordo. Se van a armar las de tomate. ¿Qué le voy a platicar? Y van a estar esta semana, vienen de manera presencial, estarán aquí con nosotros los dos carnales para hacer extensiva la invitación, así es de que muy pendientes. Son las 6:16 a.m, sabadaba, rico, día 22 de agosto de este año 2026. Como siempre, como cada mañana, les damos la bienvenida. Quédese conmigo, yo soy Juan José Luna de la Rosa. El pollito se integra más al ratón porque tiene eventos importantes. Hay transmisiones en vivo desde puntos estratégicos con información de nuestros patrocinadores y anunciantes. Son las 6:17 a.m. Vamos a continuar con la musiquita. Cualquier cosa que quiera dar a conocer, algún saludillo, algún accidente, maneje con precaución. Háganoslo saber a través del reportero Z. Manda un Z WhatsApp al 656-857-7950. Reporta el accidente, el incendio, el choque, el robo, el bache, la fuga de agua. Everybody in the house. Déjate caer y di que te empujaron, padre. Hoy tenemos promociones también. 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

minuto 6:26. Si va a hacer alguna actividad que no se le haga tarde, oiga. Ahí está la enojona Yuridia. Viene a Juárez en noviembre, el 19.

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1: Muy buenos días, Juan José, la radio de Neta La Z. Oye, hablando de que no se les haga tarde, el cuatro siglos de la presidencia hacia la X está cerrado porque hay carrera pedestre. Para que no se les haga tarde.
2: Gracias. Si es necesario, regresamos contigo con cámaras y micrófonos a las calles de Ciudad Juárez.
3: Así dicen en la tele, ¿no?
2: Y nomás. Calibre 50 en la Z.

0: 6 de la mañana con 48 minutos, 6:48, buenos días. Aquí llega la banda Cuisillos.
1: La única tribu que le canta al amor.

0: La cita.
1: Solamente 4 minutos y llegamos ya a las 7 de la mañana. En ese bonito fin de semana musical en la Z. Arrolladora. Good morning, people.

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3: Como cada mañana tenemos el tema de Juan Gabriel, el Divo de Juárez, que por cierto ya arrancó Juan Gabrielísimo, oiga. Arrancó ayer, ¿eh? Busca un amor. Juan Gabriel.

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0: 7:10 a.m. 7:10.
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¿Pero por qué en el Neri Santo? Fui el primero que me pregunté. Pero vamos a investigar. El caso es de que ya se puso a

0: Ahí nomás, puro grupo firme desde la acechada y la banda Coloso.
1: Ándele pues, oiga, fíjese nada más, saludos para la gente que nos escucha hasta allá, hasta Mississippi. Se reporta este chico. Pero aquí llega nada más y nada menos que Chuy Lizárraga, partido en dos. Oiga, hablando de fútbol, perdieron los Bravos contra el América. Y en torno a eso, como está el tema candente, para usted, ¿quién ha sido el mejor futbolista que ha dado Ciudad Juárez, Chihuahua? Hay varios, ¿eh? Hay varios. El Guama Núñez, puede ser. ¡Saludos al Guama! Es fan de la Z. Ahorita regresamos, oiga. El Maleno, el Guayú. ¿Quién? ¿Para usted quién es el Alberto Guerra? Puede ser, ¿eh? ¿Para usted quién ha sido o quién es el mejor futbolista que ha dado Juaritos? Ya no es

0: Oiga, entonces la pregunta es, para usted, en el entorno y en el contexto del fútbol, y esta pregunta no nunca la habíamos hecho, porque, pues no sé, pero en el contexto del fútbol y que perdieron los Bravos y que vino la América, y mucha gente dice, es que a los Bravos le hace falta identidad, todavía le hace falta identidad de tener un jugador, pues como el Guama Núñez, como el Guayú Galván, como el Maleno, o sea, un jugador así de Juárez que tenga bien, bien arraigados los colores, con todo respeto, Pero esa es la pregunta, para usted, ¿quién ha sido el mejor futbolista de Juárez? ¿El Maleno quizá? ¿El Guayú Galván?
1: Buen día, mi Juanjo, para mí el mejor jugador es el Guayú Galván.
0: Dale. El otro día me lo topé, el Guayú. Saludos al Guama también, el otro día lo vi. Y es fan, siempre está escuchando el programa, saludos. ¿Para usted quién es, oiga, el mejor jugador que ha dado Ciudad Juárez de fútbol? No se vayan a confundir, y van a empezar a con otro. Porque ya me la sé, gordo.
2: Yo creo que el Chapito Montes, bicampeón con León. Un saludo para el Maleno también.
0: El Chapito Montes, ¿cómo no? El orgullo de Infonavit Casas Grandes. ¡Qué bárbaro! ¿Usted qué opina? ¿Para usted quién ha sido o quién es el mejor jugador? Últimamente Zendejas, ¿no? Con el América.
3: Buenos días, mi Juanjo. La Radio Neta, la Z. Pues yo digo que Luis Montes, ¿no? Porque pues quedó bicampeón con el León. No me acuerdo si ganó otros dos títulos. Y nomás por la lesión que tuvo, sino... hubiera hecho un gran mundial el vato. Iba muy bien.
0: Sí, oiga. Le truncaron el sueño con esa lesión al Chapito Montes. Valió chetos picositos.
4: La Radio de Neta es la Z, mi Juanjo. Excelente sabadito, padre. Para mí, por el tipo de historia y cómo se dio ese caso, Maleno Frías. Maleno Frías, padre. Y uno que jugó en el Canchola también, Juan José Luna de la Rosa. ¡Aú!
0: Ahí me retiré, gordo.
5: La Radio de Neta es la Z. Para mí, sin duda, el mejor jugador de Juárez es Lalo Fernández. Eduardo Fernández fue campeón con Chivas, jugó con Cruz Azul. Y luego de ahí el Chapito, el Maleno y el Guayú.
0: ¡Aú! Muy bien. Esa es la pregunta. Para ti, ¿quién es el mejor jugador de fútbol que ha dado Ciudad Juárez?
6: La Radio Neta Lanceta. Para mí, el Chapito Montes.
0: ¿Sí?
6: Ha sido el mejor jugador de aquí de la frontera. El Chapo Montes.
0: Sí, cómo no, gran jugador. Muy bien, le pegaba la pelota o le pega, ¿no? De tiros libres, gordo.
7: La Radio de Neta es la Z. Para mí, Guayú Galván. Me tocó entrenar ahí con él en tercera división. También con Guama. Guama Núñez. Ahí en Cobras Magari.
0: El Guayú. El orgullo de San Lorenzo.
7: Muy bien.
8: No, y la neta, mis respetos, Juanjo, a la afición de los Bravos, que a pesar de todo no dejan de alentar al equipo macizo.
0: Pues eso se trata, gordo. Si tú le vas a un equipo de fútbol, en las buenas, en las malas y en las peores. Así de sencillo, gordo. Quienes vivimos del fútbol sabemos eso, o sea, a veces se gana, a veces se pierde, a veces empata, pero siempre hay que estar con el equipo. Punto.
9: Buenos días. Es el mejor futbolista que ha dado Juárez, sin duda y 100% es el Chapito Montes. No hay discusión y no entra ninguno en tema de discusión. Es el Chapito y 4 o 5 escalones más para abajo, ya que se peleen los demás.
0: Caray. ¿Qué palabras tan fuertes?
10: Buenos días, Leperillo, la Radio Neta es la Z. Digo que el Chapito Montes, mijo, el mejor jugador. Y ese que dice la afición de Bravo, nada, ni apoya, siempre está vacío el estadio. No más ayer porque era puro americanista. Chau.
11: La radio de Neta es la Z. El mejor jugador de Juárez.
12: Sí, juezo.
11: No, pues hay que seguir buscando. Yo creo allá en el camino real. Porque buenos no hay. Saludos, gordo, a los pintores caballeros.
0: Este no sé en qué mundo vive, gordo. Traes puro sueño, lagartija.
13: ¿Qué dice mi Juanjo? Buenos días.
0: Buenos días.
13: Pues yo diría que el Chapito Montes, Zendejas, y ahorita el que está tomando mucha relevancia es el Cotorro González, que anda ahorita con Chivas.
0: Sí, cierto. Por no decir el Perico. Adelante, por favor, es la pregunta. Para ti, ¿quién es el mejor jugador de fútbol que ha dado esta frontera a esta ciudad?
14: La radio mete la Z, buenos días, mi Juanjo. El Alejandro Zendejas, crack del América, crack, el 10, papi.
0: Así como Johnny Laboriel, en paz descanse, padre.
15: La radio mete la Z, buenos días, pollito Juanjo. El mejor jugador de Ciudad Juárez es el Maleno Frías. Ese sí era jugador.
0: Ese sí era, ¿no como otros? ¿A quién te refieres?
16: Carrera, esta es la Z, el Chapo Montes, Zendejas, y a ver cómo le va al que te gusta, el Perico, digo, el Cotorro González. Hay que ver su carrera, ahorita va muy bien, hay que ver qué rollo, a ver si él sí puede jugar un mundial, ya que el Chapo se quedó cerca del 2014. Todavía me duele, Juanjo.
0: Ya sé. La pregunta, para ti, ¿quién es el mejor jugador de fútbol que ha dado Juárez?
14: Buenos días, Juanjo, la radio de Mete la Z. Pues tú, mi estimado, mi patitas de alambre con la carnita asada a pie de cancha, casi en el tiro de esquina, mi Juanjo. Saludos.
0: Ah, gordo, me hubieras visto jugar a mí, gordo. ¿Qué te va a platicar, Padre Santo?
17: Buenos días, la radio de Mete la Z. Maleno Frías, el mejor jugador juarense. Ahí a la par, junto con el Chapito Montes. Y Zendejas, nada, Zendejas ni siquiera se cree de Juárez, ni siquiera ha jugado en Juárez. Entonces, yo, en lo personal, no lo considero un jugador juarense.
0: Mira, si nació aquí, si su acta de nacimiento dice de aquí es, gordo, no te metas en problemas. Eso no lo vas a discutir con nadie. Haya jugado, no haya jugado aquí, que haya militado en otro equipo, que juegue con el América. Si su acta de nacimiento dice que es de Juárez, gordo. Punto. Eso no tiene discusión y lo tienes que mencionar, ni nada. Así de sencillo.
18: Buen día, la red de Neta es la Z. Para mí el mejor jugador ha sido el José Ángel, el Guayú Galván.
0: El orgullo de San Lencho. Pues ahí está la pregunta. ¿Para usted quién ha sido? El Guama Núñez, porterazo. ¿Quién más? El Chapito Montes, pues sí, jugaba. O juega, ¿no? Ya no sé si juega o ya no juega, pero que lo hacía bien, que era, lo hacía bien. Ahí está la pregunta, siga participando. ¿Qué horas son? Ah, canijo, voy a la pausa, regreso de volada porque tenemos más éxitos de Neta.
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0: Son las 7:42. Oiga, amanecimos con un chismecito. ¿Se acuerda usted de Stephanie? Esa chica influencer de Ciudad Juárez que tuvo sus quereres con Edwin Cass, el vocalista del grupo Firme. Pues, ¿qué cree? Hay chismecito. Ahorita se lo voy a contar todo, padre.
32: Qué bonita que está.

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1: 744.

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1: Son las 7 de la mañana con 48 minutos. Dice este chico, ya cuenta el chisme que ya voy a entrar a trabajar. Bueno, pues ahí le va. Vamos a hacer referencia, y ya ve que, ¿usted qué le voy a platicar? Nos encanta el chisme.
2: Ustedes saben que Juárez es un rancho y todo se sabe.
1: Para empezar, ahí está la hermosísima Zuria Espino, siempre presente en nuestros corazones. Bueno, esta chica, de nombre o como se denomina Stephanie, que saltó a la fama de una manera polémica al exhibir una fotografía hace precisamente, va a cumplir 11 años, bueno, cuando vino el Grupo Firme, la primera vez que el Grupo Firme vino, pues se enredó, sabrá usted cómo, cuándo, por qué. El caso es de que exhibió una fotografía que estaban acostados ella y Edwin Cass. Edwin Cass ya estaba jetón y así subió la foto. Bueno, se armaron las de papa. Y luego, esa fue la primera que se aventó esta chica, Stephanie, como se hace llamar en las redes sociales, Stephanie Hernández. Y luego, después salió que porque le habían, se fue a operar y no sé qué, que le perforaron un pulmón. Esa fue la segunda. Y lo dejé usted. Después entró otra polémica cuando se dio cuenta de que su mamá, la mamá de Stephanie, le puso el cuerno con el novio, gordo. O sea, con todo respeto, pues de ser madre e hija, pasaron a ser hermanas, Padre Santo. Ahora, ayer se dio a conocer, y tomo la información del portal de Net Noticias, porque las redes sociales se prendieron, gordo. Exhibe juarense infidelidad de su novio, leo la nota tal cual, infidelidad de su novio con la influencer Stephanie Hernández. La disputa incluyó publicaciones, videos y declaraciones cruzadas que avivaron la polémica en la frontera. Las redes sociales en Juárez se convirtieron en un auténtico campo de batalla luego de que una joven juarense exhibiera públicamente a su ahora expareja por una presunta infidelidad con la polémica creadora de contenido local, Stephanie Hernández. Lo que comenzó como un reclamo de desamor escaló rápidamente a una guerra de declaraciones, humillaciones públicas y hasta imágenes afuera de un conocido motel de la ciudad. El escándalo inició cuando una usuaria identificada en Facebook como Genesis decidió quemar a su novio. Tras descubrir el engaño, la joven publicó una fotografía del hombre festejando su cumpleaños con un pastel, contrastada con otra imagen explícita, la captura de pantalla de un celular que mostraba al sujeto dormido en una cama mientras Stephanie Hernández se tomaba una selfie junto a él. Le aplicó la misma que a Edwin Cass, prácticamente. Y escribió esa chica, lección del día. Nunca den mucho por un hombre, jamás, escribió Genesis en su perfil personal. Acto seguido, arremetió en la sección de comentarios, lanzando una fuerte advertencia sobre los riesgos sanitarios de la traición. Dijo, yo jamás te hubiera expuesto de esa manera como para arriesgarme a una enfermedad. Que Dios te bendiga y te perdone, porque yo no, papi. Para rematar la humillación pública, la joven subió una serie de historias en video donde se observa al hombre afuera del motel Ruiseñor. Vamos. ¿Dónde está? A ver, alguien que me diga, ¿cuál es el motel Ruiseñor? No sé dónde está. Oriéntenme, por favor. Ahí al 656-857-7950. El joven, ahí afuera del motel, presuntamente implorando su perdón tras haber sido descubierto. Sigue ladrando, perrita, fue la respuesta de Stephanie Hernández. Lejos de guardar silencio, la influencer juarense respondió con un extenso y agresivo mensaje en sus plataformas oficiales, minimizando los reclamos de Genesis y asegurando que la relación de la pareja ya había terminado cuando ella comenzó a salir con el implicado. Ja, ja, ay, pobre perra, pues sí anduve saliendo con su vato cuando ella y él ya no estaban juntos. Ja, ja, ja, que por cierto, él me trataba de maravilla, arrancó Stephanie Hernández en su publicación para después lanzar una serie de ataques clasistas y comparaciones económicas sobre el estilo de vida de ambas chicas. Dice como si fuera oso, con mucho oso andar conmigo, sobre todo porque cuando a ella la dejó ese güey, se tuvo que meter a trabajar a una barra para poder comer, ¡sas! Y cuando yo me dejé de él, me vine a operar la nariz a la CDMX, ja, ja, ja, y sin pedirle a él ni un peso. Y acá ando muy a gusto, hay niveles. Pues ahí está, mire, otra historia más de esta chica tan polémica, Stephanie Hernández. Ahora sí que está peor que yo, gordo. Cuando no sale de una, sale de otra. ¿Qué te voy a platicar? A ver, ya me mando. ¿Dónde está el Hotel Ruiseñor? Dice, enseguida de Plaza Juárez está el Ruiseñor, donde era, antes era muchos años, la famosísima Posada del Marqués. Ah, con razón, padre. Ahí está.
3: La radio en esta es la Z. El Hotel Ruiseñor está... Así se llama la calle Ruiseñor. Está a un ladito de Cielito Lindo, Padre Santo, del Cielito Lindo de la Tecnológica.
1: ¡Ah! Ya sé cuál. Ya me acordé, padre mío.
4: La reina te la acepta, Juanjo. Ese está ahí en el Marqués, a un lado de Cielito Lindo, bajando el puente de Plaza Juárez.
1: Ahí está. Ahí está. ¿Y tú cómo sabes tanto, mami?
5: Es el que está atrás de del buffet ese en Plaza Diamante, mi Juanjo.
1: Ah, sí, ya sé.
5: Atrasito, dónde. Ahí está. De hecho, soy en los topes ahí en el cuando estás en el buffet.
1: Ya sé dónde, gordo. Ya sé dónde, sí, ya. Ya lo ubiqué, papi. ¿Qué te va a platicar? ¿Qué dice ese?
5: Es el que está atrás de del buffet ese de,
1: del Cielito Lindo, gordo. Dice, órale. Bueno, pues ahí está el chismecito, gordo. Esta muchacha otra vez, pues lo siento por el vato, gordo. Lo torcieron a mi compa y valió chetos picositos. Ahora sí que como dijo aquella, jale es jale. Pero, ¿cómo se le ocurre? También, oiga, yo no sé qué les dará esta chica, porque al Edwin casi se durmió. Y luego este perrito también. ¿Qué le voy a platicar? Se quedaron dormidos y les tomaron la selfie. Valió barriga, gordo. En fin, eso les pasa. Eso les pasa por andar de infieles, gordo. Esa Stephanie es una loquilla, ¿eh? Un día la voy a entrevistar, gordo. Le voy a sacar la sopa.

0: ¡Échale, Juanjo! Más que la entrevista, no te vas a dormir, no te vas a pasar lo mismo.
1: ¡Sé serio, Padre Santo!
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0: Y como dijo el DJ, esto es cambio. Oiga, ya se hizo la polémica y ya hasta me están diciendo qué quieren que le pregunte cuando vaya a entrevistar a Stephanie la polémica. Que también se andaba peleando con las chicas malas del Moscú, gordo. Esa no me la sabía. Es una loquilla esa muchacha, Se me hace que en su otra vida fue fotógrafa, padre.
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0: Oiga, me piden esta rola que sigue para el fixo de la San Antonio. Esta de Extraño Tus Ojos.
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0: Hoy nos vamos a la quinceañera de Taide. Ahí vamos a andar. Se va a juntar toda la colonia San Antonio, gordo. Ya que las pongan a enfriar, padre, por favor. No quiero mermas. No quiero mermas. En cuanto llegue la gente, que empiecen a servir, gordo. Porque luego va una quinceañera y... No, todavía no podemos servir hasta que llegue el papá. ¿El papá de quién, hijo ese? A eso vas a una fiesta, gordo. A tomar y a bailar. Y si van a dar con queso los nachos, te dejas caer y dir que te empujaron. Como debe ser, gordo. Como dijo mi abuelita, que no se note la miseria.

0: Saludos para este chico, Adrián de Haro, que se reporta desde Carlsbad, New Mexico. Para el Crazy 33 y todos sus secuaces que andan oyendo la Z, puro tiernito, padre. Puro mascalmoadas.
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Denton, Texas. ¿Dónde está ese lugar, oiga? Denton, Texas. Para el mi rey también. Le mandamos el saludo que anda consintiendo a su señora. La tuya. Ahí está, mire. Esta se llama El Mecánico. Ah, viento tan canijo que hizo anoche. ¿Sí lo sentiste? Ahorita lo vas a sentir.

0: mi pregunta para que le hagas a esa chica es, ¿cuál es el truco para dejarlos dormidos? ¿Cuál es el truquito?
1: Me imagino, gordo, me imagino cuál es ese truquito.

0: Señorita, ¿a la orden la llevo?
1: No, gracias. Estoy esperando al viejo del sombrerón.
0: ¡Uy, Yucuta! ¡No me diga! ¡Qué viejo tan afortunado!
1: ¡Ahí llegó, Bea!

saludos, gordo. Saludos. Bien ambientado desde temprano. Buen ambiente que traen. Barbero,

0: pregúntale cuál es la pócima para dormirse, para los que sufrimos de insomnio.
1: ¡Nepero!

0: Eso, con toda la actitud. Vámonos.
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0: Son las 8:44 de la mañana, 8:44, 16 y las 9, a las 9 la ruquita de Juan José. Aquí está la calle 24, calle 24.

8:47 de la mañana, 13 para las 9. La colita se le mueve por andar comiendo nieve en la calle 29.

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1: Ahora 4 para las 9. 4 minutitos y llegamos ya a las 9 de la mañana. 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
0: 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Y como todos los días, a esta hora, esta es la Ruquita de Juan José.
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1: Esta es una entrevista de neta como lo hemos manejado en las últimas semanas, en los últimos meses, este espacio Generación Z, donde vamos a conocer a jóvenes estudiantes, jóvenes trabajadores de esta nueva generación, que tenemos mucho nosotros, que ya vamos de salida, dijo aquella, que aprenderles. Y en esta ocasión me da mucho gusto saludar y recibir a Fernanda Pacheco. Fernanda, muy buenos días, bienvenida. ¿Cómo estás?
2: Buenos días, Juanjo. Muy bien, muy bien.
1: ¿Y oye, tú? Fernanda, platícame tú, ¿qué estudias? ¿De dónde vienes? ¿A qué te dedicas? 30 años tienes, una generación pues joven todavía y obviamente con otras expectativas de la vida. Platícame de ti, por favor, Fernanda.
2: Okay, Juanjo, estudio Ingeniería Industrial y de Sistemas en Tecmilenio. Tengo 30 años. Trabajo en Ethicon Johnson & Johnson.
1: Órale.
2: Y soy emprendedora.
1: También emprendes, órale pues. ¿Cómo combinas esas actividades de trabajar en maquiladora? Y también el emprender, ¿cómo te nace o por qué ese movimiento?
2: Pues más que nada pues para abrir oportunidades, me organizo en la mañana en la escuela, en la tarde en el trabajo, estoy en segundo turno.
1: ¿Estás en el segundo turno?
2: Y en los fines de semana en el negocio.
1: Órale, ¿qué negocio es?
2: Es un negocio de hot dogs, de hecho hoy 22 vamos a abrirlo.
1: Hoy es la inauguración.
2: Hoy es la inauguración.
1: Hay que ir a probarlo.
2: No, claro que sí, estás invitadísimo.
1: Fíjate que me da muchísimo gusto, de hecho ayer me invitaron una chica también más o menos con tus características, porque también emprendió un lugar donde venden fresas con crema y chuchulucos, y golosinas, y también me da mucho gusto que jóvenes estén emprendiendo y que jóvenes así como tú pues tengan otra visión de la vida, ¿no? Que van por el camino del trabajo, de los valores, porque el ser emprendedor es un valor muy fuerte, ¿no?
2: Sí, muy fuerte. Uh-huh. Hoy lo abrimos, se llama Hot Dogs El Pacífico.
1: Órale.
2: Son pues estilo Mazatlán.
1: Comercial completo, ¿no? Sí. ¿Dónde va a estar tu negocio?
2: Va a estar a un lado de Serena Santos Dumont.
1: Órale. Oye, ¿cómo te da por estudiar y sigues estudiando? ¿Qué es lo que estás estudiando todavía?
2: Estoy estudiando Ingeniería Industrial y de Sistemas.
1: Ajá. ¿Eso a dónde nos lleva? Porque me dices sistemas, me voy a arreglar computadoras o a crear en computadora.
2: Ok, es la mejora de procesos. Ajá. Y optimización, pues para la industria manufacturera.
1: Órale, y ese campo de trabajo es muy amplio, ¿no?
2: Sí, supongo. Es muy amplio, ajá.
1: ¿Ya cuánto tiempo tienes trabajando? Porque me encanta y me llama mucho la atención que estés trabajando y que sigas estudiando, ¿no?
2: Sí, tengo en Johnson & Johnson trabajando 2 años, 5 meses. Uh-huh. Y pues dije,

0: desarrollando lo que estás estudiando en la maquila?
1: Sí.
0: Muy bien.
1: Así es. Y pues si tenemos que crecer dentro de la empresa, pues tenemos que estudiar.
0: Oye, a mí me llama también mucho la atención tu familia. ¿Tus padres te apoyan, te guían, te dicen échale ganas o
1: sí, claro que sí. Mi papá me apoya mucho, mi esposo, que quien es que ahorita...
0: ya estás casada.
1: Sí, ya estoy casada. ¿Hijos? Sí, dos niños.
0: Válgame, mire nada más.
1: Ahí les mando un saludo a mis hijos.
0: ¿Cómo se llaman tus bebés?
1: Se llama Santi y Matías.
0: Órale, fíjate nada más, 30 años ya con dos bebés, emprendedora y trabajando en la industria maquiladora en Juárez, eso nos habla muy bien de ti, ¿no? ¿Cuánto te falta para terminar la escuela?
1: Ya me faltan 4 tetramestres. Uh-huh. Vienen siendo 1 año y medio.
0: ¿Te ha sido difícil combinar el ser mamá joven? ¿Cuántos años tienen tus niños?
1: 10 y 8 años.
0: O sea, a los 20 años ya eras mamá.
1: Sí, ya era mamá.
0: ¿Se te ha hecho difícil, Fernanda, el combinar el ser madre, el ser una madre de familia, tener esposo y aparte trabajar y aparte estudiar y luego aparte emprender?
1: Sí, está complicado, pero de hecho mi esposo me inspiró a regresar a la escuela porque yo ya estudiaba. Ajá. Estaba estudiando licenciatura en nutrición en la UACJ en ICB. Ajá. Pero murió mi mamá, entonces pasé por una etapa de depresión y pues me salí. Pues formé una familia y así. Entonces mi esposo me inspiró a que volviera a la universidad. Él es ingeniero.
0: Él es ingeniero, es sí. Lo que te iba a preguntar. ¿Tu esposo a qué se dedica?
1: Sí, él es ingeniero, ya. Pero él trabaja en Johnson Salvarca.
0: Órale.
1: Es
0: como trabaja en la misma empresa, pero en diferente planta.
1: Sí, así es, sí, así es.
0: Oye, ¿y él te apoya al 100%?
1: Sí, al 100%.
0: Muy bien, ¿qué consejo le das? Porque casos como el tuyo, siento que hay muchos en Ciudad Juárez, ¿no? Inclusive, pues, madres que son solteras, madres que tienen que salir adelante, que no tienen el apoyo de un marido, de un esposo, inclusive, de la familia, ¿no? ¿Qué consejo le das a una mujer que esté pasando por algo así?
1: Que nunca es tarde para empezar. O sea, siempre podemos empezar a innovar, a creer en nosotras mismas y salir adelante.
0: ¿Tú cómo ves como mujer? Y te lo digo porque pues tenemos una presidenta y estamos en tiempos electorales y de efervescencia política. ¿Cómo ves tú la política en el país desde tu perspectiva? No te dé pena, o sea, queremos saber y precisamente para este espacio, ¿no? Para conocer qué piensan los chavos, así como tú, que son madres, que trabajan, que estudian. Pero en la política, ¿cómo ves tú la política?
1: Híjole, pues...
0: ¿O es algo que mejor ni meterse?
1: Sí, así es. Primero no hablar de eso.
0: Ok, pues muy bien, se reserva obviamente el comentario, pero pues yo creo que también hay que pensarlo y analizarlo, ¿no? Porque es parte fundamental la política y sobre todo las políticas que se llevan en estos tiempos. ¿Algo que quieras tú decirle a los chavos que están estudiando, madre, que quieras aconsejar a los chavos, sobre todo a las chicas que quieran seguir estudiando, que quieran seguir emprendiendo también, ¿no?
1: Que los errores siempre son parte del aprendizaje y que nunca dejen de creer en ustedes mismos.
0: ¿Tú dónde te ves? Sigues estudiando, pero ¿cómo te ves? Por ejemplo, ¿cuánto te falta para terminar?
1: 4 tetramestres.
0: 4 tetramestres. ¿Cómo te ves en 10 años? ¿Cómo se ve Fernanda en 10 años? Ya teniendo varias sucursales de Hack Dogs, teniendo, no sé, a lo mejor un propio negocio. ¿Qué más te gustaría hacer?
1: Claro, claro. Me veo como ingeniera, como empresaria y...
0: como madre de familia, ¿no?
1: Siendo mamá, exactamente.
0: ¿Tú qué quieres que tus hijos sean en la vida? ¿O quieres que ellos se escojan y los vas
1: sí,
0: a apoyar?
1: Sí, exactamente.
0: Pero tú, por ejemplo, yo quisiera que este niño fuera así. ¿Cómo ves a tus hijos?
1: No, yo lo que ellos decidan, yo los voy a apoyar.
0: Cualquier cosa
1: que ellos decidan ser.
0: Así como tú has recibido el apoyo de tu padre.
1: Así es.
0: ¿Tu padre a qué se dedica?
1: Mi padre es comerciante también.
0: ¿También? Uh-huh. De ahí viene a lo mejor lo que te nazca de
1: sí, de lo de emprendedora, sí.
0: ¿Y por qué te nació vender hot dogs? ¿Por qué no sé, ceviche o otra cosa? ¿Por qué hot dogs?
1: Pues es que cuando vamos a Mazatlán es lo que se nos ocurre más comer y pues está bien rico, así digo ya yo, sé. Aquí no venden ese tipo de hot dogs.
0: Va a ser más o menos ese estilo, ¿no? Órale, pues sí, muy bien, es. Fernanda. Yo te agradezco y que te hayas dado este espacio para que vinieras con nosotros y que la gente conozca, como lo hemos hecho ya en algunas semanas, traer a chicos estudiantes, chicos emprendedores, que no están en otras cosas, que no deben de estar, ¿verdad? Me refiero obviamente pues al camino de las drogas, en otros caminos oscuros, pero sabemos y que nosotros queremos aquí en este espacio

0: la gente de Juárez, que la gente del Paso vea que también hay chavos como tú, que a tu corta edad, pues ya eres madre, ya eres emprendedora, ya trabajas en una empresa seria, en una maquiladora, y que vas por más, ¿no?
1: Sí, sí, así es.
0: ¿Algo más que quieras agregar?
1: Pues no, nada.
0: Saludos
1: más.
0: A tu esposo, al ingeniero.
1: Sí, claro que sí, saludos.
0: ¿Cómo se llama tu esposo?
1: Irra Quesada.
0: Órale, pues ahí está el ingeniero, saludos. Y pues ahí luego nos pasas la dirección para ir a visitarte.
1: Sí,
0: los
1: sí, claro que sí, darla. Estás invitadísimo.
0: ¿Cómo se, cuál es, en dónde está ubicado
1: el negocio? Va a estar, es un carrito, o sea, estamos empezando.
0: Sí, pues, obviamente. Pero por algo se empieza.
1: Claro que sí. Vamos a estar ubicados al lado de Soriana Santos Dumont. Estás invitado,
0: Órale.
1: Ahí te esperamos.
0: Fíjese nada más. Órale, pues gracias, Fernanda.
1: Muchas gracias.
0: Ahora vamos a con Fernando, si quieres pasarnos, cambiamos de lugar. Si quieres acompañarnos aquí, no te preocupes, Fernando, ahora Fernando, le toca el turno a Fernando porque él viene desde la Universidad Autónoma de Ciudad Juárez. Él es Fernando Quesada Meléndez, tiene 20 años, está estudiando ingeniería eléctrica en la UACJ y aparte también talentoso, es integrante del mariachi Canto a mi Tierra de la propia universidad. Fernando, bienvenido, ¿cómo estás?
2: Muy bien, gracias a Dios.
0: Oye,
2: gracias por la invitación.
0: Gracias por aceptarla. Platícame un poquito de tu carrera, que lo que estás estudiando.
2: Pues mira, yo estoy estudiando ingeniería eléctrica en la máxima casa, en la máxima casa de estudios de la Universidad Autónoma de Ciudad Juárez.
0: ¿Y esa carrera dónde te lleva? Porque no, me dice esa ingeniería eléctrica, pues arreglar estéreos, arreglar lavadoras, o de qué se trata esta carrera.
2: La verdad,
0: carrera.
2: en todos lados entra el ingeniero eléctrico, en todos lados tienen un campo laboral, y pues eso es lo que me gustó de la carrera. Que
0: ¿ya cuánto tienes estudiando?
2: Llevo 7 semestres.
0: ¿7 semestres? ¿Cuánto te falta?
2: 3 semestres, año y medio también.
0: Año y medio todavía. Órale, pues mira, muy bien. ¿Tu familia? Platícame de tu familia, ¿cuántos son?
2: Vivo con mis dos papás, mi mamá. Mi papá y mi mamá, soy hijo único.
0: Órale.
2: Y pues nada, mi papá.
0: 20 años. Estás muy chavo, 20 años y ya, centrado en el estudio. Y aparte también, como dijo, dicen en la tele, tengo aquí en mis notas que también eres integrante del mariachi Canto a mi Tierra. ¿Qué papel juegas ahí en el mariachi?
2: Soy músico de mariachi, soy violinista.
0: ¿El violinista?
2: Violinista, sí.
0: ¿Y por qué te dio ese instrumento? A mí se me hace tan difícil el violín.
2: Es una historia medio graciosa. Platícame. Ya tengo algo de bastantes años, más de la mitad. Unos 10, 11 años tocando el instrumento. Lo aprendí a tocar en la primaria. Y pues eso lo cuenta mi mamá, la verdad yo no recuerdo eso, pero dice que yo escogí el violín por ser el instrumento más chiquito. Ajá. Por no andar cargando, un instrumento grandote. Sí, sí.
0: Órale, pues muy bien. ¿Y cuánto tiempo ya tienes integrado al mariachi de ahí de la propia universidad?
2: Ya casi 2 años.
0: ¿Sí? ¿Han viajado, padre, a mostrar su talento?
2: Pues dentro del estado.
0: ¿Aquí en el estado?
2: A Cuauhtémoc, Casas Grandes. Uh-huh. Anteriormente, generaciones pasadas de mariachi llegaron ya hasta Rusia en 2018.
0: Muy bien.
2: Y ahora en septiembre, del 10 al 14, vamos a estar en un festival en Durango.
0: Muy bien.
2: Festival Internacional de Mariachi.
0: Oye, Fernando, ¿cómo sientes tú el apoyo de la universidad? Yo siempre les pregunto cuando estudian en las escuelas y demás, pero es muy importante el apoyo de los maestros, de los que guían a los estudiantes. ¿Cómo tú sientes el apoyo de la UACJ hacia ustedes?
2: Muy bien, la verdad. Yo, la verdad, gracias a Dios, he tenido muy bonitas experiencias con maestros de la ingeniería, que son maestros que tú te puedes acercar con ellos y preguntarles de lo que sea, dentro de la escuela, fuera de la escuela, dentro del ámbito, vida personal, de lo que sea. Y
0: son muy buenos guías, ¿no?
2: Sí, claro, claro.
0: Oye, Fernando, ¿y cómo te da a ti por estudiar esta carrera? ¿Qué te llama la atención de esta carrera de la ingeniería eléctrica?
2: Pues la verdad, yo siempre he sido una persona muy práctica, de andar metido ahí en las máquinas, de buscarle y así. Y pues fue la carrera que le di un poquito más de futuro, pues ya ves que ahora viene todo lo eléctrico y eso. Entonces pues fue la...
0: ¿Tú qué piensas de la inteligencia artificial?
2: Estoy a favor, la verdad, de la inteligencia artificial. Como herramienta, más que nada, no como a que haga
0: ¿Tú
2: todo.
0: ¿Tú crees que la inteligencia artificial pueda estar aquí presente sin estar un ser humano, un locutor como yo? O sea, tú dijeras, la inteligencia artificial puede hacer el trabajo de Juan José Luna.
2: No, la verdad no, pues le metes ahí ese sazón.
0: No,
2: claro.
0: Ahí
2: no.
0: Sí que no, ¿verdad? Pero sí es una herramienta muy importante en la actualidad, la inteligencia artificial.
2: Claro.
0: ¿Tú cómo te ves en 10 años? ¿Tú vas a terminar como ingeniero eléctrico? ¿Qué vas a hacer? ¿Vas a tener tu taller, tu negocio?
2: Así es, pues, primeramente yo sí quisiera ser contratista eléctrico.
0: Órale.
2: Sobre todo en el área de la construcción.
0: ¿Tus papás a qué se dedican?
2: Mi papá trabaja en una concesionaria en LIR, y mi mamá es secretaria de un doctor en el centro médico.
0: Órale, pues muy bien, ¿no? Sí. Dices que eres hijo único.
2: Hijo único, sí.
0: ¿Qué se siente? ¿Tú eres hija única, Fernanda? No, yo tampoco, nosotros éramos 12, ya nada más quedamos 8. Sí. Pero a mí me llama la atención ser, ¿cómo es ser un hijo único, no?
2: Pues la verdad, pues no sabría decirle cómo no es ser un hijo único, porque pues, pero no, pues igual el apoyo de mis papás siempre es, pues todo para mí, todo, siempre se han decidido por mí.
0: Perfecto. Como debe ser, pues imagínate el chiplón de la casa.
2: Sí, claro.
0: Oye, Fernando, te hago la pregunta que le hacía a Fernanda, ¿qué piensas tú como joven de 20 años? ¿Tú qué piensas de la política en este país?
2: Híjole.
0: ¿Estamos bien? ¿Estamos mal? ¿Vamos con rumbo? ¿Le cambiamos o ahí le dejamos?
2: No, pues la verdad, así como mi
0: porque
2: compañera.
0: Porque tú ya eres votante, tú ya puedes votar. Claro. Sí. Sí, has votado.
2: Sí, sí, sí. Sí, sí, pero igual, así como mi compañera.
0: Mejor ni meterse.
2: Sí, mejor ni meterse.
0: Fíjate que ese es la respuesta que he visto en algunas ocasiones, y sobre todo de jóvenes, como que ya no, la política como que no les interesa, ¿no? Como que en el caso de ustedes, como que están más centrados en estudiar, en prepararse y dejar esas cosas, pues, para la gente que le gusta la grilla, ¿no?
2: Claro, claro.
0: Porque realmente, pues, a lo mejor ustedes sientan, no, pues es que ahora sí que está muy desviada la política, ¿no?
2: Sí, sí, sí, la verdad es que sí.
0: Y los deportes, ¿qué me dices de los deportes? ¿Eres deportista? ¿Te gusta?
2: Hago ejercicio.
0: Sí, vas al gimnasio.
2: Al gimnasio, ¿no? Sí, sí.
0: ¿Alguna inclinación por algún deporte?
2: Ah, mi papá desde muy niño, a él le gustaba el racket, desde muy niño.
0: El racket. Ahí es bien cansado jugar racket.
2: Sí, bastante. Sí.
0: Pues ahí está, mire, Fernando, él tiene 20 años, la gente que nos está escuchando, es su estudiante de la Universidad Autónoma de Ciudad Juárez, pertenece al mariachi, y son chavos que nos dan su ejemplo de que sí se puede, porque muchos hemos tenido aquí infinidad de casos platicados que a veces los padres no saben qué hacer con los hijos por la rebeldía, por la edad, y aquí tenemos dos muestras precisamente de que cuando se quieren hacer las cosas, pues hay que prepararse, y en el camino de un joven de 20 años, pues solamente está el camino del estudio, ¿no? Prepararse. ¿Algún mensaje para los chavos de tu edad que nos están escuchando, o los propios padres que nos escuchan?
2: Para los chavos diría yo que, la verdad, aprovechar las oportunidades que se le presenten en el camino. Uh-huh. Eso es lo que a mí me ha llevado a estar donde estoy, estar en los lugares en donde estoy. Pero pues sí, la verdad, aprovechar las oportunidades.
0: Así es. ¿Cuál es tu artista favorito? ¿Tú qué le haces a esto del mariachi, padre?
2: Luis Miguel sería mi artista favorito, y Juan Gabriel, pues. Mira, La Frontera.
0: ¿Los Frontera te gustan?
2: Juan Gabriel por La Frontera, sí.
0: Así es. Pues fíjate nada más, déjame te pongo algo de Luis Miguel. ¿Algún mensaje último, padre, para la gente que nos está escuchando?
2: Pues no, un saludo ahí a toda la gente que nos
0: próximamente escucha. ¿Dónde van a estar tocando con el mariachi?
2: En Durango.
0: ¿Van a ir a Durango?
2: Al 14 de septiembre, el 10, ¿no? Sí, septiembre, ya mero.
0: O sea que prácticamente van a festejar las fiestas patrias con el mariachi.
2: Sí, de hecho, regresamos el mero 14, y el 15 ya tenemos aquí en Yara, pues, el grito.
0: Sí, cierto. Pues ahí está, Fernando y Fernanda, que nos visitan en esta Generación Z. Gracias, Fernanda, nuevamente. Gracias, Fernando.
2: Gracias.
0: Nosotros vamos a continuar, y precisamente con esto que le gusta mucho a Fernando, que es Luis Miguel y la Viquina. Ande usted. Gracias, es la Z, es Generación Z. Buenos días, a las 10. Los sonidos del ayer en inglés.
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1: Las 10:30.

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1: Señoras y señores, muy buenos días, son las 11:08 a.m, 11:08, y estamos ya arrancando en estos momentos el conteo final. Son los verdaderos éxitos de Neta, el Top Z, a partir de ya, y los próximos minutos vamos a escuchar las 10 canciones que han estado en esta semana, pues a todo lo que da, en los primeros lugares, en las listas de popularidad, no solamente en México, sino también en Estados Unidos, y obviamente tomando en cuenta todo lo que se escucha en las redes sociales, en las plataformas digitales, ahí donde la gente está siempre al día con sus artistas y sus canciones favoritas. Estamos en vivo. Mi nombre es Juan José Luna de la Rosa. Saludo como siempre a mi compañero y amigo Nicolás Díaz Moreno, el Pollito de la Z. Pollito, buenos días.
2: Muy buenos días, amigos. Efectivamente, los verdaderos éxitos de Neta todos los sábados en punto a las 11:00 a.m. comenzamos para que ustedes sepan cómo se mueven las rolas, cuáles son las que están pegando, las que están sonando, las que están en las plataformas, y obviamente aquí con todas las peticiones que ustedes nos hacen a través del Z WhatsApp. Pues aquí vamos ya conformando la lista que les presentamos todos los sábados, y chismes o información que se va generando en la semana, que hemos tenido una, pues ya un mes o un año que ha tenido bastante eventos muy importantes que tiene la marca de la Z, y de eso estaremos hablando ya en este espacio.
1: Vamos a iniciar con la posición número 10 del Top Z, los verdaderos éxitos de Neta.

0: Bueno, pues ahí está parte de las canciones de esta lista del Top Z, los verdaderos éxitos de Neta. Pero hay información, anoche fue una noche muy especial en Ciudad Juárez porque tuvimos la presencia de una agrupación de talla mundial como lo es Art Supply. Pero quien nos tiene todos los detalles, porque ahí estuvo presente en el gimnasio universitario, vibrando, cantando, bailando, recordando, Nicolás Díaz Moreno. No podías faltar a este evento, Nico.
1: Oye, fíjate que este evento muy padre realmente fue... Me da gusto que Ciudad Juárez sea una plaza muy importante para artistas de talla internacional, como lo es Air Supply, que le platicaba a Juan José, con la puntualidad inglesa, gordo.
0: Ya sé.
1: 9:00, ahí en el escenario comenzó el concierto, y fue un desfile de éxitos, todos los que conocemos, los populares, no hubo así como que, si acaso hubo una canción que cantó uno de ellos solito así nada más, pero lo demás pues todas las canciones conocidas. Entonces fue este vibrar de emociones, de gente, pues diría yo contemporáneos, gordo.
0: ¿Se llenó el gimnasio?
1: Sí, se llenó, se puso chido, había pequeños huecos, pero en su mayoría estuvo full. Y y pues te decía, gente que, ¿qué te puedes decir? De los 35 para arriba, 30 para arriba, pero sí gente que sabemos a lo que íbamos a disfrutar, un gran concierto con un escenario así bonito, sin tanto rollo, sin tanta algarabía de cosas que a veces se pone en el escenario, pero sí. Y con dos chicas que una ya tocaba el chelo y la otra como que olía el eléctrico. Ajá. Pero muy padre, la verdad, realmente.
0: ¿A qué horas terminó? ¿Cuánto duró la agrupación en el escenario?
1: Como a las, yo creo que 10:40, por ahí terminó, se me hace.
0: Aproximadamente casi 2 horas duró entonces.
1: Sí, sí. Te digo que las canciones que fueron interpretadas ahí fueron todas las que uno se sabe, uno conoce, o las que han sido populares. Muy entonces, bien, pues ahí está. Entonces muy padre. Y pues ahí cada quien cantamos el inglés que dominamos.
0: Parecía que fueron a la misma escuela que Peña Nieto.
1: Haz de cuenta, gordo, cada quien cantamos nuestro inglés que sabemos.
0: Propio inglés. Pues ahí está, mire, qué bonito. Y gracias a las empresas, pollito, que se preocupan en este caso como Latin Music, el Latin KO, que trae muchos eventos y que se preocupan por traer estos espectáculos de talla mundial a esta frontera, a esta ciudad, que no lo merecemos.
1: Sí, te decía que Juárez es una plaza muy importante para los artistas y así lo saben ellos. Yo creo que vienen artistas y dicen, hombre, Juárez se entrega bonito y qué padre que poco a poco, ¿verdad? Pues se ha dado la oportunidad de conocer artistas que, pues cuando, por ejemplo, cuando vino Steve Aoki, cuando estuvo aquí en la feria, ahora viene DJ Tiesto, gordo.
0: También.
1: Entonces, bueno, han venido, digo, en detalle internacional, porque a lo mejor los que son locales aquí en nuestro país, tarde o temprano vienen, pero cuando los que andan de otras partes del mundo.
0: Ya muy difícil que vuelvan a venir, por eso hay que aprovechar, o sea, no veo yo a otra vez que venga Art Supply, ¿no? Entonces, los que estuvieron anoche ahí en el concierto, pues yo los considero personas especiales, porque jamás, yo creo que jamás vamos a volver a ver otra vez Art Supply, ¿no?
1: Así que digas tú, vienen cada año, así, pues no.
0: No.
1: Entonces, ya habían pasado como unos 16 años, habían estado en El Paso, pero así ya tenía un rato que no pisaban por acá en Ciudad Juárez, y bueno, pues, estuvo muy bonito el concierto, muy padre, la gente que estuvimos ahí lo disfrutamos bastante, pues obviamente, mucha gente pues tomando sus videos para que quede ahí como en los recuerdos de su celular, porque luego subes esos videos y pues, ay, te les ponen mute, entonces tu cuenta en Facebook a lo mejor pues ya.
0: Esta música no se oye y no sé qué.
1: Sí, entonces pues hay que quedar marcados las cuentas en las redes sociales. No, te señalan como que este vato anda como pirateando la música y le anda subiendo.
0: Ya sé. Pues no. Pero bueno, pues ahí está la información fresquecita de primera mano. Vamos a continuar, son las 11:23 y vamos entonces al lugar número 7 del Top Z, los éxitos de Neta.
2: Lugar 7.

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0: Mi querido Pollito, haciendo obviamente hincapié en los próximos eventos y obviamente en lo que estamos enfocados, principalmente ya falta menos de un mes para este duelo de acordeones. Se ha anunciado ya con bombo y platillo, no recuerdo alguna ocasión, alguna fecha similar, con tres agrupaciones como los Dos Carnales, los Invasores de Nuevo León y los Cardenales de Nuevo León, el 19 de septiembre en el Estadio Carta Blanca, Nicolás.
1: Pues estas agrupaciones que tienen una gran cantidad, ya son leyendas, gordo.
0: Prácticamente.
1: Hablando de Cardenales y de Invasores, música norteña, regia, que va a pues y llenar con tu música el Estadio Carta Blanca, 19 de septiembre, no se lo pueden perder, este evento que tiene la marca de la Z. Y en esta semana precisamente se va a dar la rueda de prensa para conocer más detalles y será una fecha especial, pues imagínense nada más, para ir, ahora sí como dicen, pues más a disfrutar, a cantar, ingerir y demás. Y bailar.
0: Y ya sé, y vienen los Dos Carnales esta semana, van a estar aquí entre semana, el día 26 para ser exactos, van a encabezar de manera presencial. Los Dos Carnales, pues aquí viven en corto, aquí en Torreón, van a estar aquí en Juárez el 26 para estar en la rueda de prensa y se han comprometido a venir aquí a la cabina para estar platicando con ellos, los Dos Carnales, y que nos den precisamente los detalles de cómo surge este duelo de acordeones. Va a ser un día fenomenal, ya nos informan de la boletera, Don Boletón, que los boletos están prácticamente volando como si fueran palomas, porque mucha gente no quiere, inclusive del Paso, Texas, se va a venir mucha gente a ver este duelo de acordeones. Yo creo que también, a lo mismo que decíamos hace rato, va a ser muy difícil que nuevamente en alguna otra ocasión vengan a presentarse, por eso hay que aprovechar esta oportunidad.
1: Oye, está chido porque en este caso pues no van a ser colaboraciones que como en una canción, supongamos, pero en el escenario vas a decir, pásale tú, vente tú, vamos a cantar los tres, imagínate nada más.
0: Y ahora los Dos Carnales, hablando de ellos, bueno, es de la nueva generación, mi pollo.
1: Sí, sí, cómo no.
0: Que se ha mantenido con ese estilo clásico norteño, ¿verdad?
1: Sí.
0: Como debe de ser, y la chaviza nueva pues se identifica mucho con los Dos Carnales, acompañado por estas grandes agrupaciones de mucha historia como los Invasores y los Cardenales de Nuevo León. Ya lo sabe, 19 de septiembre, Estadio Carta Blanca.
1: Oye, la particularidad de los Dos Carnales que sus letras, su música, pues muy diferente a las letras que estamos acostumbrados cuando son norteñas, ¿verdad? Estas, imagínate, la del envidioso,
0: por ejemplo, y también
1: la del se me soltó el hocico,
0: por ejemplo, también, y también colaboraciones como esta colaboración que hicieron con Yuridia también.
1: Ajá.
0: Así es de que son muy versátiles. Ya lo sabe, ahí está, nuevamente lo repetimos, 19 de septiembre, en el Estadio Carta Blanca, el duelo de acordeones, con la marca de la Z.
1: Pareciera que está muy lejana la fecha, pero ya estamos a la vuelta de la esquina, mira, 8 días más y vamos, se acaba el mes, gordo.
0: Ya sé. Bueno, vamos a continuar cuando faltan 11 minutos para las 12 con el Top Z, los éxitos de Neta.
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1: Y bueno, antes de escuchar el primer lugar del Top Z, los éxitos de Neta, vamos a el resumen. ¿Cuál es la lista? ¿Cómo quedó? ¿Cómo andamos? En la posición número 10 está colocada la canción Cada Vez, esa gran mancuerna que hace Alejandro Fernández con el grupo Frontera, en el lugar 10. Así se llama el tema, Cada Vez. En el lugar 9 esta semana, Que Te Quieran Bonito, se resiste a salir de la lista el grupo Firme y el Jackie, Que Te Quieran Bonito, posición 9. En el lugar número 8, Si Es Posible, edición especial, se anuncia su visita a Ciudad Juárez también, el próximo 2 de octubre en Las Anitas, muy pendientes porque hemos sido también invitados a la presentación de edición especial y tenemos las promociones. En la posición número 7, México sigue de pie, los incansables Tigres del Norte, que se anuncia su visita ya muy pronto a El Paso, Texas. En la posición número 6, fuertes declaraciones, Lucero. En la posición número 5, ahí llega Tus Mentiras con Moy Bobadilla. Y como si algo faltara para la presentación de artistas, también ya se anunció la presentación de Moy Bobadilla aquí en Ciudad Juárez, Así lo hizo saber a través de sus redes sociales Lázaro Flores de allá, quien es el patrón allá en Las Anitas, y así lo anunció. Ya era poesía, Eder Muñoz y Alejandro Sanz, en la posición número 4, es la canción Party, que está muy movidita, con mucha energía. El grupo Frontera la coloca ya en la posición número 3. En el lugar número 2 esta semana, Recuerdos en Común, lo acabamos de escuchar, con Eden Muñoz y Alfredo Olivas. ¿Qué podemos hablar de estas dos personalidades de la música? Eden Muñoz, que el sábado pasado dejó huella en el Estadio Carta Blanca. Se anunció también esta semana la presentación de Alfredo Olivas, y bueno, el 9 de octubre, ¿qué cree? Ya no hay boletos. Yo no sé, lo dije en la mañana, no sé, ¿verdad? Yo fui el primero que me sorprendió por qué hacen el concierto, el bailongo, la presentación de Alfredo Olivas en el Neri Santos. ¿Por qué? Esa es la pregunta. Habrá que preguntarles. De hecho, le voy a preguntar ahorita a los empresarios, a la boletera, ¿por qué en el Neri Santos Alfredo Olivas? Todos esperábamos como clásico, ¿verdad? Como lo hizo la vez pasada, que llenó el Estadio Carta Blanca y fue fenomenal. Pero quién sabe, alguna razón ha de existir. Y en la posición número 1 esta semana, señoras y señores, mire también la magnífica Yuridia, que también su presencia en la frontera la vamos a tener por allá en el mes de noviembre. Así es de que la tenemos hoy en el primer lugar del Top Z. Eres mi nada, Yuridia, en el Top Z, los éxitos de Neta.
0: Y este es el lugar número 1. 1. 1.

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15: He aprendido que a veces las personas que creo que me van a patear cuando estoy caído son aquellas que me ayudan a levantar. He aprendido que en muchos momentos tengo el derecho de estar enojado, pero no el derecho de ser cruel. He aprendido que la verdadera amistad y el verdadero amor continúan creciendo a pesar de la distancia. He aprendido que simplemente porque alguien no me ama de la manera que yo quisiera, no significa que no me ama a su manera. He aprendido que la madurez tiene más que ver con las experiencias que he tenido y aquello que he aprendido de ellas que con el número de años cumplidos. Que nunca debo decirle a un niño que sus sueños son tontos, pocas cosas son más humillantes y qué tragedia si él lo creyera. He aprendido que mi familia no siempre estará pendiente de mí, mientras que otras personas podrían preocuparse por mí, amarme y enseñarme a confiar de nuevo. He aprendido que por bueno que sea el buen amigo, tarde o temprano me voy a sentir lastimado por él y debo saber perdonarlo por ello. También aprendí que no siempre es suficiente ser perdonado por los otros. A veces tengo que perdonarme a mí mismo. Y aprendí también que por más fuerte que sea mi duelo, el mundo no se detiene por mi dolor. He aprendido que mientras mis antecedentes y circunstancias pueden haber influenciado en lo que soy, solamente yo soy responsable de lo que llego a ser. Y aprendí que a veces cuando mis amigos se pelean, estoy obligado a tomar partido aun cuando no lo deseo. He aprendido que simplemente porque dos personas pelean no significa que no se amen la una a la otra. Así como si dos personas no discuten, no significa que se amen realmente. He aprendido que no tengo que cambiar de amigos si comprendo que los amigos cambian, si los entiendo. He aprendido que no debe afanarme a averiguar un secreto. Podría cambiar mi vida para siempre. Y he aprendido que dos personas pueden mirar la misma cosa y ver algo totalmente distinto. He aprendido que por más que trato de proteger a mis hijos, ellos eventualmente se lastiman. Y con eso me lastimo en el proceso. Y que hay muchas maneras de enamorarse, también lo aprendí. Y de permanecer enamorado. He aprendido que sin importar las consecuencias, cuando soy honesto conmigo mismo, llego más lejos en la vida. He aprendido que por muchos amigos que tenga, si me convierto en su salvador, me sentiré solitario y perdido en los momentos en que más los necesite. Y que puedo cambiar mi vida en cuestión de horas ante la influencia de personas que ni siquiera me conocen. Que aun cuando pienso que no puedo dar más, cuando un amigo pide ayuda, logro encontrar la fortaleza para ayudarlo. Y aprendí que tanto escribir como hablar puede aliviar los dolores emocionales. He aprendido que los títulos sobre la pared no nos convierte en mejores personas, ni siquiera en seres humanos decentes. Son otras cosas. Los principios, la educación, la cultura. Y aprendí también también que aunque la palabra amor pueda tener diferentes significados, puede perder su valor cuando se usa con ligereza. He aprendido que es muy difícil determinar dónde fijar el límite entre no herir los sentimientos de los demás y defender lo que creo. Pero también he entendido que me falta mucho por aprender y que cuando más aprendo es cuando más me voy conociendo. Y a los de al lado, y a los de enfrente, y a los que vienen detrás de mí. Porque a final de cuentas, todos tenemos objetivos comunes, aunque a veces nos cueste reconocerlo o entenderlo. He aprendido que aprender todos los días es solamente una parte de mi vida. Y estoy dispuesto a seguir creciendo.

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1: Ay, Prietita, oiga, vámonos a la promoción del Güero del Altamirano. Barbacoa, el Güero del Altamirano. Tengo un kilo de barbacoa y un kilo de buche. A la primera persona con la frase ganadora, la radio de Neta es la Z. Yo quiero el kilo de buche o yo quiero el kilo de barbacoa y de volada. Para que mañana, muy temprano, no es para ahorita, Ahorita ya no es hora de barbacoa, gordo. Ya no es hora de buche. Es para mañana tempranito. A partir de las 8 de la mañana, los ganadores van a ir. Y una vez voy a decir, ¿sale? Para que no... ¿Y a qué horas tengo que ir, oiga? ¿En dónde me dijo que era? La radio de Neta es la Z. Yo quiero el kilo de barbacoa o yo quiero el kilo de buche. Los ganadores van a presentarse mañana, muy tempranito, desde las 8 de la mañana, con su identificación en Altamirano y Francisco Sarabia, en el barrio Alto, ¿sale? Ahí le van a entregar su kilo de buche. Es para llevar en esta ocasión su kilo de buche o su kilo de barbacoa, ¿sale? Y ahí le van a poner todas las salsitas y todo el kit. Vamos entonces con la frase ganadora. Yo quiero el kilo de buche. Yo quiero el kilo de barbacoa. Por favor.
2: La radio Benita La Z, quiero el kilo de barbacoa.
1: Ok.
2: La radio Benita La Z, yo quiero el kilo de barbacoa.
1: Ahí le voy a mandar un niño bailando. Con sombrero. Mándeme su nombre completo luego. Barbacoa. Ya está la barbacoa. Déjeme le anoto por acá. Mándeme su nombre completito de volada. Ahora vamos por el buche. Luis René. Barbacoa Luis René. Ya está mi Luis.

0: Entonces nos vamos ahora con el buche. Vamos a ver, buchecito.
1: La reineta de la Z, quiero el kilo buche.
0: Ok.
1: La reineta de la Z, quiero el kilo buche.
0: Ya. Ahí está su muñeco, ahí está su chavito bailando, mijo. Mándenme su nombre completo. Ya está, Luis René Hernández Ayala. Se lleva la barbacoa. Y este muchacho que se llama. Ahí está escribiendo.
2: Gordita tú.
0: Edgar Martínez. Sale, mi Edgar. Ya les dije, sale mañana a las 8 de la mañana o después de las 8 de la mañana. Vámonos con el güero de la barbacoa en el Altamirano y Francisco Sarabia en el Barrio Alto. Allá nos vemos, señoras y señores. Miren nada más esta rola que se llama La Fórmula. Y dice así, el rabanito.

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1: Oiga, mañana es domingo, se casa Benito con un pajarito que canta bonito. ¿Quién es la madrina? Doña Catalina. ¿Quién es el padrino? Don Juan Botijón. Vámonos al menudo. Tenemos seis menuditos, oiga. Ay, en el Tenampa, en Paseo Triunfo de la República y Lago de Pátzcuaro, ¿ok? A las primeras seis personas que me digan la frase ganadora, la radio de Neta en la Z, yo quiero el menudo del Tenampa, conejo gordo. Oiga, las primeras seis, de una vez doy las instrucciones, ¿sale? Usted me va a mandar ya la frase ganadora, yo le voy a mandar a un niño bailando, e inmediatamente, si recibe el niño bailando, me manda su nombre completo. Inmediatamente, ¿sale? Porque tenemos que pasar los nombres ya para que estén ahí en la lista. Y mañana, a partir de las 8 de la mañana, los ganadores con su identificación van a desayunar el menudo en el Tenampa, ¿sale? Va el ganador y su acompañante. Es únicamente menudo, ¿eh? Nada de que, oiga, ¿me puede dar unos tacos de tripitas en vez del menudo? No, sáquese la... Oiga, ¿me lo puede dar para llevar? Es que mi jefa no pudo venir. No. O que lleguen a las 6 de la tarde. Oiga, yo soy el ganador del menudo. A las 6 de la tarde, gordo, ¿cómo ves? No, la otra vez una señora pidió una cubeta de cervezas, gordo. Estamos rodeados y sin armas. Es el menudo, ¿sale? Vámonos pues con la frase ganadora. La radio de Neta en la Z.
2: La radio de Neta en la Z, yo el menudo del Tenampa.
1: Ok, mándeme su nombre. Ahí está el chavillo bailando. Uno. Son seis. Juana.
3: La radio de Neta en la Z, yo quiero ser el menudo del Tenampa.
1: Ahí está mi chavo. Mándeme su nombre de volada. Ya le mandé un chavillo bailando.
4: ¿A cuántas veces me han sacado de
1: él? Ok, tres. Ahí está el chavillo bailando. Faltan tres.
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5: La radio en esta es la Zeta, yo quiero el menudo de Tenampa.
1: Ahí está, cuatro. Ya nada más faltan dos. De volada, quien reciba al niño bailando, me manda su nombre completo, ¿sale?
4: En el Tenampa se recuerdan muchas cosas. Los mariachis son los amos, sí señor.
2: La radio bendita es la Zeta, yo quiero el menudo.
1: Ahí está, cinco, ya nada más uno. Y nos vamos. Con eso matamos. Quien reciba al niño, mándeme su nombre completo. Pero escrito, no me lo mande grabado. O sea, no me lo mande.
6: Pedro Pérez.
1: No, escríbalo, Pedro Pérez. Así de sencillo. Así de bonito. ¿Sale? Ahí está, ya se completaron los seis. Ahí está el chavillo bailando. Ahora sí, mándenme sus nombres. Los anoto y mañana con su identificación después de las 8 de la mañana, ¿sale? El Tenampa, en Paseo Triunfo de la República y Lago de Pátzcuaro. Allá nos vemos, yo llego como a las 9:30. Voy a llegar ya crudote.
4: Y las canciones.
1: Qué rico, qué rico.
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4: Y con eso de que ya empezó el Juan Gabrielísimo, ahí les va este regalito.

0: Dicen que es gay. O Gabriel es gay.
1: ¿A usted le interesa mucho?
0: Yo pregunto.
1: Pues yo le respondo con otra pregunta.
0: Digo.
1: Dice que lo que se ve no se pregunta, mijo.
2: Esta noche la música está a cargo del maestro Roger Blanco.
3: Eternamente agradecido. Alberto Aguilera Valadez.

0: Bueno, pues órale pues, raza.
1: Yo me despido, señoras y señores. Más adelantito el pollito estará en un gran enlace desde allá, desde Riberas del Bravo, dando los pormenores, porque ya la próxima semana, de manera oficial, abre sus puertas, hágalo, y el pollito anda viendo allá, checando que todo haya, que todo esté bien, ¿va? Alguien tiene que supervisar. Y ahorita más adelantito va a tener ese enlace. Así de que muy pendientes. Yo me despido. Llega la presencia musical de mi compadrito del alma, Omar Cervantes. Mañana lo mejor de la semana del show del pollito y Juan José. Y nos vemos temprano por ahí de las 9:30 en el Tenampa. Vamos a ir a almorzar menudo, como ya se hizo una tradición. Gracias. Ahí nos guachamos. Pórtese bien. Bonito fin de semana en la Z.
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1: Siete minutos, así arrancamos las norteñas con Z de Sabadaba, en la mañana. Chulada la música a cargo de los Capos de México, el tema de la canelera, ya desviando a mi comparito Juanjo, ahorita nos enlazamos con el Boys, que está por allá, por Riveras, ahorita la estaremos enlazando para que nos platique, porque ya se viene acercando ya esa gran apertura de Hágalo Riveras, ahorita estaremos platicando con el pollito, y bueno, pues ya se la saben, es sabadito, sabadrink. Y en esa hora de las norteñas con Z le proyectamos buena musiquita para pasarla cachetonamente bien. Ya recordamos el número del Z WhatsApp, 656-857-7950. 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Vámonos de volada, más musiquita, aprovechamos el tiempo.

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0: por acá sonando algo de la soberanía norteña, se llama Se Me Olvidó. Buenas rotas, una con 18 minutos aquí en La Reineta. Saluditos para Tilín, para Mers, a Lupis, a Don Fasti, Pedro, que anda muy trabajadores ahí en Eticon. Le mandamos el saludito por acá, están comunicando. Gracias. Saludos para la amigocha. Onda, amigocha. Saludos también por acá para. Le están pidiendo hace ratito la de las musiqueras de los Huracanes. Ahí les complacimos ya con esa buena rolilla, ¿cómo no? Hombre, sanándonos bailando por acá. Saludos también para los compañeros allá del sitio Libramiento. Ahí le mandamos saludos por acá, están comunicando. Oye, saludos para Itzel Rodríguez. También un saludito, Itzel. Saludos a la familia Rodríguez Canales. Ya vamos a empezar a, pues, a hidratarnos, ¿verdad? Porque la calor está, pues, con todo. Ahí le mandamos saludito, miren nomás. Chulada eso, ¿eh? Sí, cierto, oje, cómo no. Saludita. Saludos para Isel, por acá están comunicando. Gracias, Isel. Saludos también para Claudia Barrón. Ahí nos mandamos el saludito, mi Claudia. Luego de Chalino Sánchez, aquí estamos escuchando igual. Saluditos para mi domador, Arturo Andrade. Viejón, ahí nos mandamos el saludito con mucho gusto, claro. Ahorita les soltamos algo de el buen Chalino Sánchez. Oigan, déjeme me lazo en ese momento con el pollito, porque está bien ubicado el buen Pollis allá en Ágalo Riveras. Próximamente ya abre sus puertas y toda la información informativa que informa la tiene Nicolás Díaz Moreno, el orgullo de la de allá del meritito de la ciudad de La Manzana de Cuauhtémoc, Chihuahua. Así que vámonos directamente con él, mi Pollis. Te escuchamos. Buena tarde, adelante.
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1: Vamos contigo, compadrito Mar Cervantes. Continuamos con la música aquí en la Z 103.5.

rolita se llama Te Esperaré, la música de La Maquinaria Norteña y Pemo González y su guía norteña y la voz del compadrito Frank. Saludos para el buen Benny. Ahí le mandamos saludos, mi Benny. Oye, también escuchamos aparte de esa rolita de Te Esperaré.

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1: 1:31.

minutitos. Buenas tardes, compadrito. Mándale saluditos por acá para la campamochita de Tabito. Que ya se venga a echar las rogelias, hombre. Que ya están como patas de albañil. Cenizos, vienen lones. ¿A poco se anda haciendo a rogar el Tabito, compadre? No, hombre. A ver si le hace la mala y la peligrosa con esa rola. Ramón, allá.

0: está la música a cargo de los Marineros del Norte, la voz de Adolfo Urías cuando en su etapa, ¿no? Con los Marineros, la rolita de Dueño.
1: ¿Dueño de qué? 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
0: Oye, a ti. Buena 49 minutitos, saludos para los de Casa Gil, ahí le mandamos el saludito, compadres. Vámonos, Paguachochi. Ahora saludito también por acá.

Jefes del Norte, los jefes de jefes, y mides el tamaño próximamente en El Paso, Texas. Los Tigres del Norte, para ser exactos, el 11 de septiembre, señores. Abrazo en la última del programa, saluditos por acá para Dulce Morales Domínguez, saluditos, bendiciones. Le van a dar un saludillo bien especial. Oiga, rapidito, les informo que a las 4:30 tenemos las de la tercetita country, pero antes de las 4:30, o sea, a las 3 de la tarde, 3 a 4, las cumbias del aceite se va a poner bastante.

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Las 2:12.

Esta es la música del grupo Frontera, Ojitos Bellos, 2:17 a través de la Z La Reineta. Buenas tardes, cita. Recuerden seguirnos a través de nuestro portal en nuestra página, audiorama.mx. Y también nos puede escuchar a través de Alexa. Vámonos de volada con Muy Bobadilla. Esta rolota se llama Tus Mentiras. Oye, más al ratito le presentamos algo de Javi y ya viene la primer tercetita. Recuerda que a las 3:00 p.m. las cumbias de la Z.

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Las 2:22.

0: camino a hacer la música a cargo de los Titanes de Durango. El tema Salucita la Buena, a las 11:25. Confírmate la hora, Moreno.
1: Las 2:25.
0: Señor, 37 grados centígrados la temperatura. A ver si alcanzamos los 39 que se está pronosticando para hoy, sábado. 39 grados centígrados, fíjense que no hay pronóstico de lluvia para que ustedes lo tomen en cuenta, así que va a estar el día muy caluroso. Vamos a mañana también igual, muy similar la temperatura a la de hoy, 39 máxima, la mínima en los 24 grados centígrados. Y agárrese porque la próxima semana el termómetro andará entre los 40 y 41 grados centígrados. Hijo, calor, andamos con todo lo de atrás mojado, sudado, o sea, toda la espalda, ¿verdad? 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Oye, saluditos a la gente que anda trabajando en las diferentes maquilas de la ciudad, la gente de allá de Villay, Planta Bravos, de parte del Pachis. Saluditos al Cervantes que anda, Toño dice que no quiere dejar jale para el lunes. Así somos los Cervantitos, así somos. Y mi Pachis, tú compadre, por favor.
2: Ponte a trabajar, huevón.
0: Mi compadrito Chuca, también le mandamos el saludo, te anda echándole manotazo. Saludos, mi Chuca. Vámonos con Javi, el tema se llama Dosis 227, redes.

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7: Son las 11:36. Estamos listos para presentarte la primer tercetita de este sábado a través de la frecuencia Neta. Y hoy les tenemos tres rolitas de una agrupación que la verdad revolucionó la música por allá en el 2000, cuando fue fundada esa agrupación. Para ser exactos, en septiembre del año 2000, allá en Santa María del Oro, Durango, conocidos popularmente como los número uno del pasito duranguense, liderados, claro, por el buen Laco Cepeda. Estamos hablando del conjunto Atardecer, que les tenemos en las rolitas. Esa agrupación que la verdad tuvo un gran éxito por allá en aquellos años donde andaba esa onda de la quebra, de la duranguense con Toño. Fíjate cómo han pasado los años, ¿no? Tantos y tantos géneros, quebradita, que el reggaetón viejito, el duranguense, que la banda, que la remangado, que tantas y tantas cosas que hemos visto pasar en el ambiente musical. Y bueno, vamos a recordar esa agrupación que por allá en los miles pues andaba armándola en grande. Después allá una separación en el 2017 y regresaron en el 2020 y todavía arriba de los escenarios, nada más y nada menos que Atardecer. Así que aquí están tres rolitas seguiditas para que las disfrutes en la terceta de la radio de Neta.

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5: Güey, ¿para dónde las cumbias más? Donde las cumbias se oyen mejor. Estás, si querido, qué bárbaro. 3 de la tarde con un minutito. Vámonos directamente con los chicos de barrio. Estas rolitas se la mandamos.

Un tema clásico que se llama Jolene, Jolene, Jolene. 3:17 se me escuchamos por acá en tema de Llorando se fue, los chicos de barrio. Saluditos para Pati Vicio, le mandamos un beso bien tono, no, a mi Pati, un fuerte abrazo. Saludos para mi Fer, también por acá se está comunicando. Abrazote, comparote. Ya, Sabadrín. Algo de la Internacional Sonora de Venezuela. Ahorita le soltamos, saluditos para el Gorina. Súbale, Morina. Súbale, compadre, que retumbe la bocina, que cartone, como debe ser, Ya lo hizo el borrachillo, nos está pidiendo por acá algo de la Tropicana. Con mucho gusto, ahorita la soltamos, compadre. También saluditos para el cuate César, a toda la gente por allá de San Pancho. Le mandamos el saludito al cuate César del taller mecánico Los Cuates, allá para su chalán del hijo Chilín. Para Alberto, que hoy nos visita y ya quiere echar heladas. Pues luego, luego, que se armen. La de la Berta, ya la ponemos, como no. Saludos también para la gente del mercado de abastos de la Aeronáutica. Allá anda mi compadrito el Güero Camarón, le mandamos el saludo de...

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5: Continuamos en las cumbias de...

0: la música de los chicos de Barrio se llama La Cita. Saluditos para Igormita, hermosa, preciosa. Le mandamos el saludito bien especial y hasta Guadalajara el saludito.
1: No te olvides de los detalles.
0: Oye, vámonos con algo.

saluditos para el Poyuber. Le mandamos saludos, compadre, que nos había solicitado esa rolita. Si es por acá, compadrito, buena tarde. Regaña la domadora, ahí la llevo al puente, va a un party y me dejó solito sin comida. Ahora no dejó ni Maruchan, compadre. Mi Javi, yo que tú ni la dejaba ir, compadre. No, muy mal eso, compadre. Pero bueno, vámonos. Vámonos mejor tú y yo a ayudar a las pobres muchachas que están allá pidiendo para comprarse ropa porque no tienen.

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La Z. Son las 4:07.

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0: Ahí está La Luz de la Luna con Pepe Walter y Gabito Ballesteros. 4:22 de la tarde, 22 minutitos, confirma Laura Moreno.
1: 4:22.
0: Vámonos a la pausa que regresamos directamente ya con la Tercera Country. Tenemos tres rolitas de un solo artista en la Tercera Country de hoy. ¿Quieres saber de quién será? Bueno, no te me despegues porque regresamos como Maroma de Pulga aquí en la radio de Neta.
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0: ¡Puerta! Estamos de regreso. 4:27. 4:27. Estamos a punto de presentarles ya la tercerita country este sabadito, 22 de agosto. Así que hoy tenemos tres canciones de un solo artista. Y sobre todo, déjeme decirles que la primera canción que les voy a presentar es la primera vez que tocamos este tema. Podríamos decir que es un estreno, es un lanzamiento Z, porque hace apenas, pues, ¿qué será? Como unos dos, tres días. Acaban de sacar ya oficialmente esa rolita, el artista que lo voy a presentar, y ya. Pues está agarrando, la verdad. Y déjenme decirles que el artista que lo va a presentar comenzó su carrera por allá, en su carrera musical en el 2019, prácticamente muy poco. Apenas tiene pues tres álbumes de estudio. El segundo, que sacara el año pasado, en el 2025, logró, ahora sí que, consolidar su carrera al ganar el prestigioso premio Grammy al mejor álbum country tradicional. Y sobre todo, algo que a mí me gusta de ese artista es de que está regresando el sonido clásico de los noventas de la música country. Y bueno, estamos hablando de Sasha Top, que les vamos a presentar esa rolita que se llama Good Girls and Cowgirls, que es la rolita más reciente. Repito, tres días que acaba de sacar esta rola. Y pues son tres canciones seguiditas de él para que disfruten y chequen a estas alturas, ¿no? Cuando ya la música country, pues ya de repente escucha uno y dice, pues ya no sabes si estás escuchando pop, si estás escuchando raps, pero ya no trae el sonido clásico, ¿no? De los ochentas, de los noventas, que era, siento yo, en los mejores momentos de la música country. Pero bueno, bailando el rollo, ¿verdad? Aquí está Sash Top con la tercetita. Ojalá les guste. La primera rolita que viene siendo esta canción que les voy a presentar es lo más reciente de Sash Top a través de la Rabineta. Es la terceta con Tridel. Disfrútenla a través de la frecuencia de

Sintoniza, finalizando la tercera country de este sabadito con Sasha Top a través de la radio de Neta, el originario de Sunnyside, Washington. Por tres canciones, edita la primera, pues ahí está, haciendo el lanzamiento Z aquí en la rolita, ¿eh? ¿Qué tal? Bueno, ojalá les hayan gustado y sobre todo, pues pura rolita así como que para bailar, ¿verdad? Seguimos avanzando con música a través de la frecuencia Neta en ese fin de semana musical, fin de semana de mucha música con harto calor aquí en la frontera. Ya hace nada más 38 grados centígrados en este momento, la temperatura ya 38 grados centígrados. 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Sí, señor. Vámonos con más musiquita a través de la frecuencia Neta. Nos arrancamos con algo de los Fernández, algo de Vicente y Alejandro. Me olvidé de vivir si en esta rola.

¡Feliz fin de semana! ¡Caseta! 103.5 La Radio Venta. ¡446!

Ya solamente 10 minutitos para que marquen exactamente a las 5 de la tarde. Espinoza Paz, tú te vas. Se llama Sarolita Mamas, a lo largo de Mar Solís, fuiste tú. Y a las 7, las mezclas etas.

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0: las radionetas, son las 5 de la tarde, 15 minutitos. Confírmate, por favor, Laura Moreno.
1: Ahora son las 5:15.
0: Señor, oigan, ahí está la horrita de nada más y nada menos que de Ángeles Azules. Mael Contini. Ahí de lo que te presentamos a través de la horrita, calle 24, con fuerza rígida, noche perfecta. Buena tarde, feliz sabadito, feliz sabadrín. Oye, no sé si sabían ustedes, pero hay una película que está arrasando, arrasando. Pero es la película más fea, pues yo creo que hasta en la historia. Esa película de animación china, que es una película independiente que se ha convertido en un fenómeno viral y un éxito de taquilla desde este mes de agosto. Fíjense que es una película que, pues ya, ahora sí que como, pues yo creo que ni la inteligencia artificial se atrevió a hacerla tan fea, pero tan fea, tan fea, tan fea. Dura aproximadamente como 86 minutitos y esta película se llama New Life, New Life. Es una película china, algo así como que ahí viene el toro o algo así. Ahí viene el toro, que venga el toro. Pues es otra, ¿verdad? Here comes the kawaii en la vaca, algo así por el estilo. Bueno, pues esta película costó $200. $200, fíjate nada más. Y ha logrado recaudar hasta este momento $4 millones. No manches. Fíjate, estaba tan fea y tan de bajo presupuesto que cuando la presentaron en China, pues batallaron, ¿verdad? Para que los estuvieran pues en los cines. Pero ¿cómo estaría la cosa que no había carteles donde la estuvieran anunciando, sino los mismos trabajadores de los cines empezaron a dibujar, ¿verdad? Un cartel ahí todo feote. Y pues ya decían cuál sale y toda la cosa. Entonces la gente empezó a ir y la gente pues no le gustaba, o sea, se reían, le gustaban, no, está bien gacha, no manches, ¿quién la hizo? No, está horrible, la animación pésima, ¿no? Pero se fue haciendo viral porque mucha gente daba su comentario a través de las redes sociales donde decía, pues, que la película estaba feísima, ¿eh? Pero empezó el morbo de la gente, empezó a decir, ah, tan gacha está, voy a ir a verla. Y empezó la raza, empezó a ir, empezó a decir, pues ya se hizo viral esta película. Y ya lleva $4 millones. Costó $200 la película y ya lleva $4 millones. Se trata de un ternero recién nacido, un torito, ¿no? Como un becerrillo. Y pues ahí que es débil, tiene dificultades para ponerse de pie, lo acompaña por su mamá. Y bueno, pues ahí va la historia, pero la verdad, este fenómeno viral, pues ya está con ese, embolsado con ese dineral. Y tan fea está, que ya hasta me dieron ganas de ir a verla, compadre. Es que hay cortos en YouTube, en Instagram, y en TikTok, y en Facebook, entonces búsquenla. New Life. La película china de animación que la está armando. Se quiere ver, a ver si es cierto que está tan fea. Vean, la imagen sí se ve medio gachona, pero pues a lo mejor la trama está padre, ¿verdad? Hombre, si somos una cosa

0: Vámonos a la pausita, regresamos. Son las 5 de la tarde con 28 minutos aquí en la radio de Neta Grupo Camaro. Ya finalizando con Aprendí por las Malas, se llama esa rolita. Vámonos a la pausita, regresamos con la última terceta del turno. Regresamos de boleto.
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0: 5:35 minutitos. Estamos listos para presentarte la tercetita de ese sabadito en esa hora. Y como bien saben, aquí en la Reineta nos distinguimos para presentarte las rolas del momento, las más recientes, pero también desempolvando rolitas que hicieron época con grandes agrupaciones. Y hoy vamos a presentarles esta tercetita con una agrupación que revolucionó la mera verdad, la música grupera por allá en los años 80s y 90s, mediante un estilo pues muy característico por el uso distintivo de los teclados, consolidando pues ahora sí con éxito masivo en aquellos años en México, Estados Unidos, Argentina, Paraguay, con una cantidad impresionante de fans. Hoy en la tercetita vamos a ponerles tres canciones seguidas de grupo Topaz de Reinaldo Flores. Ojalá y les...

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1: Quince a las 6.

0: Cervantes en la Z 103.5. La Radio Veneta, 5 minutos para que marquen exactamente ya las 6 de la tarde. Ahí está la música a cargo de los compañeros de Nuevo Escuadrón, Jardín Olvidado. Algo de Lenio Ramírez de la original Van Limón. Y habíamos escuchado por acá en la tercetita a cargo de Grupo Topaz, con 3 canciones bastante buenas: Etapas de mi vida, Celoso, y fue su voz ahí recordando esas rolitas de exitazos de Grupo Topaz. Oye, saludos para Orania, amigoche, saludotes. Buen fin de semana, ya nos vamos, ya llegó el señor Tigre. Por fin llegó el señor Tigre, estoy muy emocionado. Señor Tigre, qué gustazo. ¿No lo ven toda la semana, en serio?
1: Sí, compadrito.
0: No lo veo, sí, muy bien.
1: Sí, yo no lo veía, compadito.
0: Qué gusto que ustedes.
1: Empezamos a darnos un tiro de aura aquí, me
0: compadito. No, para una zarandeada. ¿Cómo esparmeamos?
1: ¿Cómo se dice?
0: ¿No es qué? ¿Farmió? ¿Farmió?
1: Lo fofugamos. No, compadito, bien contento, compadito, ahora. Porque hay sábado, ¿qué?
0: ¿Qué va a tener hoy, sabadito? Hoy es 22 de agosto, señor Tigre. ¿Qué vamos a tener hoy?
1: Cada 22 de agosto de cada año tenemos sorpresa.
0: No, hijo, no me digas eso, porque me quedo para descubrir la sorpresa.
1: Hay mezclacetas, sabatinas.
0: Ah, sabatinas.
1: Ya se llaman sabatinas, ¿eh?
0: O sea, no nomás el viernes.
1: No.
0: Sí que son sorpresas. Oye, antes de retirarme, fíjense que ahorita que estamos de eso de cómo se dice formatear o cómo farmear.
1: Farmear, ¿no?
0: Farmear.
1: Algo así, quién sabe.
0: Ajá. Ayer me topé en el parque una persona y me puse a farmear ahí con ella. Ajá, ay, sí. Y me hacía señas. Ajá. Yo también hacía señas. Y caras, me decía que no me había dado cuenta, si un tigre era un modito y me estaba pidiendo dinero. Ándele, ve lo que es.
1: ¿Qué dijo, padre? No lo entendí.
0: Dije, caray, ya me voy.
1: Recórcholes. No sé qué otro tío más.
0: No, ya me quiero ir. Okay. Tengo cosas que hacer.
1: Ok, muy bien, yo también a trabajar.
0: Tengo que ser, porque no soy una silla, entonces tengo que dejárselo a usted.
1: Muy bien.
0: Bueno, se quedan con el señor Tigre. ¿Tiene sorpresas?
1: Claro, sorpresas a todos los corazones de ellos.
0: ¡Qué bonito! Me voy, con permiso. Bonito fin de semana, lunes a la 1:25. Aquí nos escuchamos. Los dejamos con el señor del ñongazo. ¿Me gusta?
1: ¿Me gusta? ¿Me gusta? ¿Me gusta?

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